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6 minutos, Potential Summer, en Radio Disney 92.1. Y esta tarde seguimos hablando a través de tu conexión 55 51 47 0 92 1, de una pregunta, muchachos, que todo el mundo ha vivido, que todo el mundo ha pensado alguna vez en la vida. Esta pregunta ya supera el top número uno de ¿qué fue primero, el huevo o la gallina? Haz de cuenta, bebé, esta pregunta no encontramos una verdadera respuesta. Y es que, bueno, creo que todas valen. Y la pregunta es, ¿por qué el casi algo duele más que una relación formal? Es más, ¿tú consideras que sí lo es? Y cuéntanos, argumenta tu respuesta. Pero déjame te cuento un poco de contexto, porque, a ver, sí, cuando terminas una relación, al menos hubo una historia, ¿no? O sea, tienes acuerdos, recuerdos y hasta un cierre por lo regular. Pero con un casi algo, muchas veces te quedas pensando, ¿qué hubiera pasado? ¿Qué hubiera pasado si sí se hubiera dado? ¿Qué hice mal, no? ¿O si me hubiera atrevido? ¿Será que no se dio por mi culpa? ¿O por su culpa? ¿Qué hicimos mal? Y escucha, de hecho, psicólogos hablan de que los vínculos ambiguos generan mucha más ansiedad emocional, porque el cerebro se queda atorado en la incertidumbre y en la idealización. Y según encuestas también de aplicaciones de citas y estudios sobre relaciones modernas, muchísimas personas jóvenes dicen haber sufrido más por alguien con quien nunca formalizaron que por una pareja oficial. O sea, el trauma viene premium, aunque nunca hayan puesto una etiqueta. Y es que ¿a poco no? No me vas a negar lo que te voy a decir. Casi por lo regular, en este tipo de relaciones no formales, ¿no? Y casi algo, tú juras y perjuras que en esa relación tuviste una conexión especial. Siempre vas a decir, no, es que ¿sabes qué? Nuestra conexión era increíble. Y si hubiéramos formalizado, no, bebé, no, no es la conexión, es el trauma. Hay que ponerle el nombre correcto. Pero bueno, te escuchamos a ti por mensaje de texto, por nota de voz de este lado. Dicen, hola Ali, buenas tardes, soy Karen. A mí me han dolido muchísimo ambos. Hace meses tuve un casi algo y sí dolió, porque esa persona ya tiene novia, dice. Ay, y mi última relación me dolió muchísimo, así que honestamente ambos duelen a su manera. Saluditos, besos, mi Karen. Ay, hermosa, preciosa. Sí, yo creo que ambos duelen, pero quizá uno duele más que el otro, o como dices, ¿no? Duelen de manera distinta. Estrella dice, Radio Disney, yo estuve saliendo con un chico que me hizo creer que quería algo serio conmigo durante un año y cachito, y de repente, de un día para otro, ya estaba saliendo con alguien más. Pero en fin, él se lo perdió. ¿A poco no? Claro, Estrellita, bien, bien. Buena conclusión, bebé. Yo conozco a alguien que también, que también le hicieron lo mismo. Alguien muy cercano, bebé. Una rogadera, una mandadera de flores, una mandadera de desayunos, de comidas, mía, para que a la mera hora se fuera. Se fuera con lo más feo, bebé, pero ¿qué te digo? Te escuchamos a ti, 55 51 47 0 92 1. Mándanos nota de voz, mensaje de texto, lunes de anécdotas del amor. Ándale, de este lado te apapachamos, te escuchamos, al igual que la música de Cat's Eye, Pinky Up, en Radio Disney.

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0: Need You More, Teddy Swims en Radio Disney 92.1. Son las 6 de la tarde con 27 minutos. Mi Fer, ¿qué onda? ¿Cómo va? Pues el tráfico. ¿Qué dice el clima en esta tarde?
1: Hola, hermosa Alison. Muy buenas tardes. Deseándote lo mejor de lunes. Que tengas un gran inicio de semana. Aquí tu amigo Fernando de Escudería Uber. Y respondiendo a la a tu pregunta de hace unos cuantos minutos. De este lado del municipio de Catepec y de Nezahualcóyotl, la verdad es que no ha llovido nada, ni una gota. Sí hay un poco de tráfico ya sobre la avenida 608, pero ahí va avanzando, lento, pero ahí va avanzando. Un gusto saludarte. Ay, rapidito, una felicitación para Pedro Paul Bernal, que hoy es su cumpleaños número 42.
0: ¡Eso!
1: Pues un fuerte abrazo para él, que también es de las escuderías, de escudería Uber y Didi.
0: Abrazo, mi Fer, muchas gracias por el reporte vehicular, por la felicitación entre escuderías. Qué bonito es lo bonito, ¿eh? Yo creo que cada escudería, el día que cumple años, hágalo saber, ponga globos en su auto para que nosotros como pasajeros, pues, no sé, le demos su abrazo, le cantemos las mañanitas, yo qué sé. Gracias, Fer, por tu reporte vehicular. Pues ya escucharon, en algunas alcaldías y municipios ni llovió, ni se escuchó una gota de lluvia. Pero bueno, ¿tú qué onda? Repórtate, 55-51-47-092-1, es tu conexión, te seguimos preguntando. ¿Por qué duele más el casi algo que la relación formal? Andrea dice, sí duele más el casi algo porque nunca sabes si te quería o solamente estaba pasando el rato. Te quedas con más preguntas que respuestas. Es verdad, qué aterrador eso, Andy. Acá Luis dice, mi ex me dolió 2 meses y mi casi algo me dolió 1 año y terapia. Te digo que sí dañan. Mariana dice, en una relación al menos sabes que fue real. En un casi algo, tú sola te haces historias y eso pega horrible. César dice, yo creo que duele más una relación formal porque compartes rutina, familia y tiempo. El casi algo más bien hiere el ego. Y le dio al clavo, mi César. Muchas veces creemos eso, ¿eh? Creemos que nos duele el corazón por el casi algo y no, bebé, te duele el ego de no ser escogido, te duele el ego de que sientes que te reemplazaron, que te cambiaron, no, todo un tema. Pero bueno, te seguimos escuchando de este lado y atención porque se van tus accesos para el Tecate Emblema. ¿Cuándo es esto? ¿Ya? Este fin de semana, 16 y 17 de mayo en el Autódromo Hermanos Rodríguez. Louis Tomlinson, Hash, Lola Índigo, Sara Larson, Kenny Ozell, Peace Edge, Santos Bravos y muchos más. Mándanos ya tu R de paz y dinos en qué año saltó a la fama Lost Frequencies y cuál fue su éxito. De esa manera te llevas tus invitaciones dobles para el día sábado 16 de mayo. Así que córrele una vez más. A ver, ¿en qué año saltó a la fama Lost Frequencies y cuál fue su éxito? 55-51-47-092-1 es tu conexión mientras tú te vas reportando y te deseamos toda la suerte del mundo. Busca pareja de baile porque Manuel Turizo y Maluma Baby llegan con Apambichao a Radio Disney.

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Upstore, Sabrina Carpenter, en Radio Disney, 92.1, 6 de la tarde, 41 minutos. Seguimos escuchándote y leyéndote en tu conexión, 55-51-47-092-1. Con la pregunta de esta tarde, ¿por qué el casi algo duele más que la relación formal? Misterio sin resolver de toda la vida, pero además, ¿qué crees? Ya tenemos ganador que se va a lanzar este fin de semana al Tecate Emblema 2026, el día sábado 16 de mayo. Esto va a ser, sí, 16 y 17 de mayo en el Autódromo Hermanos Rodríguez con la música de grandes exponentes de todos los géneros. Y tú lo único que tenías que hacer era reportarte velozmente a tu conexión 55-51-47-092-1, echarnos tu R de paz y decirnos en qué año saltó a la fama Lost Frequencies y cuál fue su éxito. ¡Felicidades, Lorena Esparza Gómez! Terminación 41-52, ya tienes este pase doble para el Tecate Emblema 2026. ¡Qué emoción! ¿Con quién te vas a lanzar? ¿Ya tienes el outfit? ¡Presúmenos! Y sí, efectivamente saltó a la fama en el año 2014 con su éxito Are You With Me. ¡Woo! Lo vamos a disfrutar, ¿eh? Completamente en vivo, cortesía de Radio Disney 92.1. Gracias a todos los que se siguen reportando de este lado y también las escuderías presentes que nos dicen cómo va avanzando la facturación, el clima, el tráfico. De este lado los acompañamos con música de Taylor Swift. Llega con Elizabeth Taylor.

de la tarde, 52 minutos. Rita ahora con All Natural. Y tú a través de tu conexión con la pregunta: ¿el casi algo duele más que el novio o la novia formal? De este lado, Vale dice: hola, Alison, sí, mi casi algo me dedicaba a canciones, me llevaba al trabajo y hasta hablaba de viajes. Pero cuando le pregunté qué éramos, desapareció. Ay, ¿sabes qué es lo peor de los casi algo? Cuando neta el casi algo te hace creer que la cosa sí va a pasar. O sea, cuando no se comporta como casi algo, cuando incluso te presenta a la familia, a los papás y dices: pues qué onda, bebé, no éramos casi algo, entonces me confundes. Creo que, híjole, hay un lugar especial, ¿eh?, en el infierno para esas personas que confunden corazones. Ay, no, eso es muy cruel. Ale dice: hola, yo siento que el casi algo es como una serie cancelada sin final. Tu mente inventa mil escenarios. Sí, es verdad. Es verdad, es un sentir similar, ¿no? Que cancelan la serie que te gustaba y tú dices: ¿cómo? ¿Pero qué onda? ¿En qué acabó? ¿Qué pudo haber pasado? Y ahí estás toda la noche pensando en finales que te hubiera gustado ver o vivir, probablemente. Acá también dicen: siento que el casi algo, a mí me dijeron: no estoy listo para una relación, y al mes ya tenía novia oficial, dice Brenda. Eso también duele. Y como decían hace rato, pega en el ego porque dices: bueno, no que no estabas listo, no que ahorita estabas priorizando otras cosas. No, bebé, pues es que no querían andar contigo. Pero ojo, te quiero decir algo, si esto te pasa, no tiene que ver contigo. Suena muy cliché, pero de repente, híjole, el ego te hace creer que pues tú no vales la pena. Y la cosa no va por ahí, bebé. Simplemente no era para ti y tú no eras para esa persona. ¿Tú qué onda? Cuéntanos. 55 51 47 0 92 1. Llega Robin Schulz, Sun Goes Down en Radio Disney 92.

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2: Son las 7.
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4: ¿Qué onda, Radio Disney? Buenas tardes. ¿Me pueden poner la canción de Kitchen de Aespa, por favor? Gracias.

7:02, Key Chain en Radio Disney 92.1. ¿Cómo vamos? Bienvenidos. Si vas llegando, pásale. Pásale, que aquí siempre te apartamos tu lugar. ¿Cómo estás? ¿Cómo vas? ¿Cómo te fue el día de hoy en la oficina? ¿Qué dicen los hijos, la familia? ¿Y qué dice el tráfico, también? Queremos que de este lado te reportes y nos compartas cómo va la circulación ahí por donde vas. Que desde hace rato nos compartían que había percance en Avenida Constituyentes antes de Reforma, dirección a Santa Fe. No sé si todavía el caos vehicular permanezca en esa zona, pero bueno, si tú andas por ahí, cuéntanos, actualízanos la información. 55-51-47-092-1 es tu conexión. Y seguimos avanzando este inicio de semana, lunes 11 de mayo, que ojo, no es cualquier 11 de mayo, no. Un día como hoy, pero del año 1979, nacía Lance Bass, miembro del grupo estadounidense NSYNC, que por cierto nos regaló grandes, grandes rolas, y una de ellas es esta que vamos a escuchar, así que activa los recuerdos, sube el volumen, maneja con cuidado y disfruta de Tearing Up My Heart de NSYNC en Radio Disney.

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Ángeles Azules y Teeny Teeny en Radio Disney 92.1. ¿Qué onda? ¿Cómo vas? Pásale, pásale. Es momento de pedir el par perfecto a través de tu conexión 55 51 47 0 92.1. Es lunes, inicio de semana, ya tarde noche, lunes de baladita romántica, ¿no? ¿Qué te parece? Es momento de mandar tu nota de voz o escribirnos por mensaje de texto y proponer tu mejor canción de Mijares y tu mejor canción de Emanuel, ¿ok? Así que córrele, repórtate ya velozmente 55 51 47 0 92 1, mientras le ponemos más romance a esta tarde noche. Bruno Mars llega con I Just Smiked a Radio Disney 92.1.

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Love Me Not, Ray Billin en Radio Disney 92.1. Momento de disfrutar el par perfecto. Lunes de baladita romántica, deliciosa. Y este par perfecto está a cargo de Carla. Ella fue la más veloz y la que tenía el as bajo la manga. Dos canciones que nunca, nunca fallan. Te pedíamos tu mejor carta de Emmanuel y tu mejor carta de Mijares. Carlita dice, Alison, yo pienso que mejor canción de Emmanuel, Chica de Humo, y mejor canción de Mijares, Bella. Saluditos. ¡Ay, bien, Gracias, Carlita. Saludos. Gran par perfecto. Pero también gracias a Maggie, que dice Radio Disney. Me súper encanta Mijares. Soy su fan y me gustan todas sus canciones, Sergio. Mi par perfecto es El Privilegio de Amar y La de Toda la Vida. También era un gran par perfecto. Pero no te preocupes. Este también lo vas a disfrutar tremendamente. Maneja con cuidado a cantar, a sacar tus mejores pasos. Arrancamos con La Chica de Humo. Son ya las 7:28 minutos. Y este es el par perfecto en Radio Disney. We'll be right back.

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Ustedes no han visto el performance de Eli, señorita productora, rubia, ojo claro, con un cabello ondulado que te viene manejando el día de hoy. No ven sus performances, pero vaya que lo da todo, ¿eh? 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Llega Morat, tu cárcel en Radio Disney.

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2: Son las 8.
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4: Hola, Radio Disney, buenas noches. Quisiera pedir la canción de Choca Choca con Anita y Shakira, por favor. Muchas gracias, bye.

0: Eso, eso, eso, ya te vi. Eso, Eli, eso. Uy, no, Eli lo está dando todo el día de hoy, muchachos. ¿Qué traes, Eli? 8:04 al ritmo de Anita y Shakira en Radio Disney 92.1. Choca Choca es el nombre de esta colaboración, que a título personal me encantó. Creo que las dos le pusieron lo que le tenían que poner, el sazón de Brasil y el sazón de Colombia. ¡Qué belleza de canción aquí en Radio Disney 92.1! ¿Y sabes qué? Es otra belleza que tú te puedas llevar tu acceso doble para disfrutar de Intocable, sí, que llega con su Cultura Tour el próximo 16 de mayo. ¿En dónde va a ser esto? En la Plaza de Toros, ¿dónde más? Su sonido fue revolucionario. Mezclaron acordeón, bajo sexto y batería con influencias del country y el pop, creando obviamente este estilo que después de muchas agrupaciones ya han intentado imitar, pero ellos han ofrecido múltiples presentaciones sold out, convirtiéndose en uno de los grupos norteños con más presencia en este recinto. ¿Quieres estar ahí? Mándanos tu R de paz a través de
1: tu conexión
0: 55 51 47 0 92 1. Échanos una nota de voz cantando un pedacito. Ándale, ándale, ¿qué te cuesta? Un pedacito de la canción Y Todo Para Qué. Y, ajá, ándale, esa mera. Un pedacito de esa rola y te llevas tu acceso doble para disfrutar de Intocable. 16 de mayo en la Plaza de Toros, La México. Córrele, échate tu cántico, bebé. Aquí no te vamos, no te vamos a juzgar. Es más, voy a cantar contigo. Pero por lo pronto llega Zane, Side Effects en Radio Disney.

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0: 17 minutos, Beautiful Day, Akon es lo que disfrutas. Y nosotros tenemos ya a la cantante ganadora que se va a lanzar a disfrutar de Intocable, 16 de mayo, Plaza de Toros, La México. Cortesía de Radio Disney 92.1, ¿qué tenías que hacer? Reportarte velozmente con tu R de Paz y echarte tu mejor cántico, ¿no? O sea, tu mejor cántico de un pedacito de la rola y todo para qué. Y María canta así.
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0: ¡Eso!
1: 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Hola Radio Disney, quiero participar para los boletos de Intocable porque acaba de ser el cumpleaños de mi hermano y le gusta mucho Intocable y me gustaría llevarlo.
0: María, ¿cómo estás?
2: Hola, muy bien, muchas gracias.
0: Gran cántico, ¿eh? Lo diste todo, lo diste todo. Ya te vi ahí en el karaoke pidiendo y todo, ¿para qué? ¡Felicidades, María!
2: Muchas gracias, estoy muy contenta.
0: ¿Te vas a lanzar entonces con tu hermano?
2: Sí, acaba de ser su cumpleaños y le gusta mucho Intocable y pues me lo voy a llevar.
0: ¡Ay, perfecto! Me encanta. ¿Y si te sabes tú todas las rolas de Intocable?
2: Pues yo, o sea, me sé como las básicas, por así decirlo. Ajá. Pero él sí, sí es muy, muy, muy fan.
0: ¡Ay, pues perfecto! Es un gran regalo entonces, María. Sí. ¡Muchas felicidades! ¡Disfrútalo mucho!
2: ¡Ay, muchas gracias!
0: Gracias a ti, abrazo, que tengas bonita noche, no nos cuelgues.
2: Igualmente, muchas gracias.
0: Gracias, bye, bye. Ahí está María con el mejor regalo del condado para su hermano fan de Intocable. Si tú quieres tus invitaciones, síguenos escuchando a lo largo del día y síguenos en redes sociales, arroba Radio Disney MX. Llega la música de Evanescence, esto es Who Will You Follow en Radio Disney 92.1.

dice Coldplay. Son ya las 8:28 en Radio Disney 92.1. ¿Cómo seguimos avanzando en el tráfico? Ten cuidado, hay movilización de cuerpos de emergencia por inundación sobre Tecal y Cancún en Héroes de Padierna. Así que maneja con cuidado porque, mira, en algunas alcaldías la cosa sí estuvo pues fuerte con la lluvia. Y tenemos también encharcamiento en la carretera Picacho a Jusco a la altura de Periférico. Así que extrema precauciones. 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Nos vemos la próxima, Y por lo pronto de este lado te seguimos acompañando con la música que necesitas en este lunes inicio de semana que ya está por terminar, ya casi acabamos con este arrancón de semana. ¿Qué te parece música de Sofía Reyes? ¿Algo tranquilón? Yo también, se llama. Estás en Radio Disney 92.1.

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1: Hola, hola. Te saluda Ale Cruz. La presidenta Sheinbaum aseguró que México Canta tiene tres objetivos: orientar narrativas a través de este concurso sin censura, promover la producción musical local desde el Consejo Mexicano de la Música y reconocer, enalteciendo, la riqueza cultural de México. El Hospital de Cardiología del Centro Médico Nacional Siglo XXI del IMSS celebra 65 años de historia. Se ha consolidado como uno de los nosocomios más importantes del país en la atención de enfermedades cardiovasculares, al mantenerse a la vanguardia en innovación médica, investigación científica y formación de recursos humanos altamente especializados. La jefa de gobierno, Clara Brugada, realizó la entrega de nuevos vehículos, equipos y uniformes para el heroico Cuerpo de Bomberos de la Ciudad de México. Esto como parte de una inversión de 107 millones de pesos destinado al fortalecimiento institucional y operativo de esta corporación.
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0: 7:42. Write it, regard. Es lo que disfrutas en Radio Disney 92.1. Y yo te quiero preguntar si te quieres lanzar a disfrutar de Miguel Bosé. Una vez más se va otro pase doble. Miguel Bosé cierra de gira mundial. Importante tour. ¿Cuándo es esto? Es el próximo 15 y 16 de mayo en el Auditorio Nacional. ¿Qué es lo que tienes que hacer para estar ahí? Además de cantar, también él ha trabajado como actor en cine y televisión. O sea, tiene una gran carrera, la verdad. Es reconocidísimo por su estilo elegante, vanguardista. En los años 80 también fue considerado un ícono de la moda, ¿eh? Y si tú quieres disfrutarlo completamente en vivo, mándanos tu R de paz y una nota de voz cantándonos un pedacito de la canción Amiga. Un pedazo, sin pena. Un pedazo de la canción Amiga a través de
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0: 55-51-47-092-1. Así te llevas tus invitaciones dobles, así que córrele, participa. 55-51-47-092-1 es tu conexión. Mucha suerte. En minutos vamos a descubrir quién de ustedes se lleva este pase doble. Por lo pronto, Dancing on My Own. En tu radio, Radio Disney.

0: 8:52, Runaway Galantis en Radio Disney 92.1. Y atención, tenemos ganador que se lanza a disfrutar de Miguel Bosé. ¡Sí! En este cierre de gira mundial, importante tour, 15 y 16 de mayo en el Auditorio Nacional. ¿Qué tenías que hacer? Reportarte con tu R de paz, echarte un cántico, un bello cántico de la canción Amiga. Un pedacito. Eduardo Salvador Hernández, terminación 1907. Tú, querido, sí, tú que le echaste todas las ganas del mundo. Te llevas este pase doble, pero ¿quieren escuchar cómo canta Eduardo? A ver.
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0: Eso, eso. Nos dio desafinación, interpretación. Tienes mis 25 puntos y tu acceso doble, Eduardo. Te mandamos un besote. Canta espectacular, diviértete tremendamente con tu acompañante. Cortesía de Radio Disney 92.1. Gracias a todas las personas que están participando. Va a haber más oportunidades. No se agüiten. Your love. En tu radio, Radio Disney 92.1.

0: Son las 9.
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2: Hola, buenas tardes. ¿Me puede poner la canción de Skeleton de Ed Sheeran? Gracias.

22 minutos al ritmo de Skeletons, Ed Sheeran en Radio Disney 92.1. Y a ver, atención, tú nos acompañaste este fin de semana. 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Ahí te dejo el tip, para comer delicioso, pero también bastante sano. Y nosotros seguimos disfrutando más música, porque pues sí, ya nos cayó la noche, ya casi se acaba este lunes inicio de semana, así que When You Say Nothing at All es lo que te acompaña en Radio Disney 92.1.

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2: Así es, vamos con lo más relevante del mundo deportivo, presentado obviamente por ESPN. Las Águilas rompieron filas luego de quedar fuera del Clausura 2026 y ya preparan algunas salidas de cara al próximo torneo. Tras la eliminación a manos del líder general, directivos, jugadores y cuerpo técnico del América se reunieron en Cuapa para cerrar el semestre y romper filas. El equipo entró en periodo vacacional a partir de este día y reportará hasta el 8 de junio para iniciar la pretemporada rumbo al torneo Apertura 2026. Cruz Azul ante Chivas y Pumas contra Pachuca reviven capítulos históricos de eliminaciones, revanchas y finales en la fase final de la Liga MX. Y es que el partido de ida será este jueves 14 de mayo a las 19 horas en el Estadio Hidalgo, mientras que el partido de vuelta será el domingo 17 de mayo, igual a las 19 horas, en el Estadio Olímpico Universitario. Aunque Pachuca y Pumas se han encontrado pocas veces en la liguilla, la rivalidad en fases definitivas mantiene un equilibrio casi perfecto. Dentro de la era de torneos cortos, ambas instituciones han disputado 4 series de eliminación directa y cada una avanzó en 2 ocasiones. La oportunidad de Arsenal a 3 partidos de la Premier y Champions. En una temporada cargada de tensión de principio a fin, Arsenal vivió quizás su momento más angustiante este domingo, obligado a ganar para no permitir que Manchester City se le acerque en la cima de la Premier League. El equipo de Mikel Arteta batalló contra West Ham justamente y contra sus propios demonios, también las lesiones, las gigantescas expectativas e incluso el VAR, y sacó un triunfo por 1-0 de un valor incalculable. Y en otras noticias, ahí te va, pon mucha atención. 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

Please Forgive Me, Bryan Adams, en Radio Disney 92.1. Y atención, tenemos encharcamiento en Avenida Paseo de los Ahuehuetes y Bosque de Zapotes. Esto es en la Alcaldía Miguel Hidalgo. Por favor, maneja con cuidado, porque sí, está bien encharcado, bebé. Hay muchas zonas, donde de repente los encharcamientos están peligrosos. Si tú andas por una de esas zonas, repórtate y cuéntanos para evitar la zona. 55-51-47-092-1, Paseo de la Reforma, con buen desplazamiento de Eje 1 Norte a Eje 1 Poniente, al igual que Eje 3 Sur de Calzada San Antonio Abad hacia Insurgentes. Considera, eso sí, presencia de lluvia en la zona. Y bueno, pues maneja con cuidado, con mucha paciencia. Incrementa de hecho ya el aforo vial en Avenida Chapultepec de Insurgentes hacia Cuauhtémoc, también con ligera presencia de lluvia. Pero para eso estamos nosotros aquí, para apapacharte y acompañarte con la música que necesitas. ¿Cómo te caería Who's Tank, The Reason, en el 92.1 de tu radio, Radio Disney?

Just Give Me a Reason, Pink, es un rolón, ¿eh? Y con esto decimos adiós por el día de hoy. Un gustazazazo, un honor y un placer haberte acompañado desde las 4 de la tarde. Mi nombre es Allison y nos escuchamos mañana, ahora sí, ya de nuevo en punto de las 6 de la tarde. Te mando un besote, gracias por prestarme tus oídos. Maneja con mucho cuidado, por favor. Yo sé que hay un poco de caos vehicular, pero bueno, sí se puede, muchachos. Sí lo logramos, sí llegamos. Ya se acabó este lunes, inicio de semana. Y obviamente me voy no sin antes dejarte con la reflexión aclamada, pedida y necesitada de este lunes 11 de mayo. Ahí te vas. Y de repente tú tienes, no sé, estas preguntas de la vida y dices, ¿para qué estamos aquí? ¿Cuál es el propósito? Bueno, pues quiero decirte algo. Hay un autor que justamente hablaba de este propósito en la vida de todos los seres humanos. Y él decía que el propósito de la vida no es simplemente ser feliz, que obviamente, pues ese es el chiste, pero no es solamente ser feliz. El propósito de la vida se trata de ser útil, honorable y compasivo. También de contribuir de alguna manera a hacer el mundo mejor. Es dejar un legado que demuestra que viviste y que viviste bien, ya sea cuidando a un niño, cultivando un jardín o mejorando las condiciones sociales. El verdadero éxito radica en saber que gracias a tu existencia, al menos una vida ha respirado más tranquila. Eso, efectivamente, es haber alcanzado la esencia de la vida. ¿Qué tal, eh? Me quedo con esta frase, me la tatúo. Y yo creo que es hora de ser más que felices en esta vida, ser útiles, hacerle bien a los demás, dejar un legado en este mundo y sobre todo, pues vivir con paz en la mente y en el corazón, ¿no? ¿Te late? Así le hacemos, pues. Síguenos en redes sociales, @RadioDisneyMX, a mí me encuentras como @Ali_Monroy. Hasta mañana. ¡Muah!

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4: Hola, hola, bienvenidos, ¿cómo están? A un nuevo episodio de Ya Oíste. Es un espacio, aquí vamos a abordar temas de salud con información clara y confiable. Este episodio, la verdad, lo había estado esperando con mucha emoción, porque es un tema que ha estado sonando últimamente en la radio, en las redes sociales, con nuestra familia, y vamos a hablar sobre el tararán sarampión, una enfermedad que muchas personas ya consideraban del pasado y que nunca les iba a volver a pasar, pero ¿qué creen? Estamos retomando este tema. Y para poder hablar mejor sobre esto, nos acompaña nuestro querido doctor Jesús Manuel Rodríguez. ¿Cómo está, doctor?
5: Hola, ¿cómo estás? Muy bien, gracias.
4: Ah, pues yo contenta, la verdad, aquí desde que empezamos a hablar un poquito antes de iniciar el podcast, yo ya estoy con un montón de preguntas, de dudas, y creo que los que nos están escuchando también. Así que vamos a empezar por lo básico, doctor. ¿Qué es el sarampión?
5: Bueno, el sarampión es parte de un grupo de enfermedades que se llaman enfermedades febriles exantemáticas. Esto quiere decir que, como su nombre lo dice, preceden de fiebre y un exantema, o lo que conocemos como rash. Entonces, okay. Es una enfermedad de tipo viral.
4: Actualmente con el COVID podemos detectarlo con ciertas pruebas y ese todo tipo de situaciones, ¿no? Pero con el sarampión, en este caso, ¿qué se hace?
5: Muy bien. Depende de dónde, del tiempo en el que nos encontremos con la enfermedad. Existen de forma inicial, si estamos en la parte donde está el exantema, está la fiebre y tengamos esta sospecha, podemos ocupar un exudado que es un exudado faríngeo. Ocupamos las flemitas y se hace una prueba que se llama PCR, pero también en sangre. De hecho, justamente en sangre vemos la titulación y vemos si es o no un caso confirmado para sarampión.
4: Por ejemplo, ahí las personas lo primero que tienen que hacer sí o sí es ir con su médico, ¿no? O en este caso, mejor te aíslas. ¿Qué hacemos, doctor?
5: Muy bien, mira, te voy a comentar algo que me gusta. Muchas veces es lo primero que le digo a mis pacientes. Lo primero que hay que tener en cuenta es que hay un periodo de transmisión que es bastante amplio, que va desde los 7 hasta los 21 días, y en promedio se dice que son de los 10 a los 12 días en promedio. Pero ¿qué es importante de tu pregunta? Yo creo que muchos ni siquiera... Esto que mencionas tú me parece extraordinario, porque me refiero a lo siguiente. Si vamos a sarampión, las personas piensan que son ronchas.
4: Exacto.
5: Y entonces, ¿lo contagioso son las ronchas? Y la realidad es que no. Lo contagioso, o realmente el mecanismo de transmisión de esta enfermedad, es justamente por vías respiratorias, porque realmente es el contexto. Ahora, muchos no lo asociamos de esta manera. De hecho, incluso es una pregunta frecuente. ¿Cómo se contagia? Y es lo que acabas de mencionar. Sería una cosa realmente majestuosa el hecho de decir cualquier persona que inicia con síntomas respiratorios ya se protege para tratar de evitarlo.
4: Claro.
5: Decirte que te quedas aislada en casa lo mejor sería a veces hasta inviable, porque tenemos actividades, tienes sí. que trabajar, tienen hijos, tienen actividades que le impide el que realmente te quedes en casa, que sí sería prudente el uso de un cubreboca, ¿no? Uh-huh.
4: Pero hay gente que no conoce cuáles son los síntomas que empieza, porque creo que va por etapas, ¿no?
5: Claro, existen tres etapas, que es el periodo prodrómico, una parte que se le llama el periodo exantemático y una parte que se llama de convalecencia. Pero ¿qué es lo realmente interesante? El prodrómico es el inicio de la fiebre y estos síntomas respiratorios. De hecho, antes del exantema se ve la fiebre y otras cosas como se le llama coriza. Coriza es escurrimiento nasal, estornudos, el conjuntivitis, que puede ser enrojecimiento a nivel de los ojitos, que podamos tener un poquito de lagrimeo excesivo, o incluso tos, que puede aparecer en esos primeros días, una ligera tos. De hecho, se describe como ya en el día 2-3 que okay. se puede tener. Ya tenemos entonces la fiebre. Posteriormente, y se describe que como para el día 4, ya viene nuestra fase de la parte exantemática. Empiezan a aparecer las ronchitas o estas exantemas. ¿Qué características tiene? Que son maculopapulares, no tienen líquido. Eso es bien interesante. De hecho, existen diferentes. Sí, pueden ser como planitas que confluyen y hay espacios entre ellas, como si fueran islitas, digámoslo, pero no están llenas de líquido. Okay. ¿Por qué menciono esto? Porque justo, por ejemplo, en varicela, y si ya te dio varicela, ¿qué sí. vemos? Están llenas de agüita, ¿no? Vesículas.
4: Una ampollita.
5: Ándale, ¿no? Justo. Y entonces lo que te pasa en sarampión es que solamente queda como la ronchita sin líquido adentro. Uh-huh. Entonces nosotros ya esto lo llamamos pápulas. Así es. Y bueno, vemos que entonces a partir del día 4, pero otra cosa que tenemos que saber, ¿de dónde empiezan? Empiezan de arriba para abajo.
4: ¿Dan comezón esas ronchitas?
5: Sí, llegan a describir que son pruriginosas. Aunque depende del contexto, ¿no?
4: Un tema que me parece interesante, cuando estoy investigando un poquito más sobre el tema, dice que es como una enfermedad más para niños, o sea, que les pasa más a los niños. Y, o sea, no, nadie está exento, perdón, a que le suceda. Incluso como lo platicamos, o sea, aunque estés vacunado, pues puede ser el poquito porcentaje de la población que te toque. Pero ¿por qué lo catalogan mucho hacia los niños?
5: Bien, porque eso creo que sí sería un mito. Viene derivado de lo siguiente. Yo asumo que lo mencionan porque habitualmente es en niños donde se ve la varicela, el parvovirus B19 y estas enfermedades. La situación real es que en la Ciudad de México, tan solo de los casos que tenemos, el grupo más afectado ha sido desde los 25 hasta los 34 años, donde vemos que literalmente es donde está el grupo más afectado. O sea, no es ni siquiera en los niños, de hecho, es menor la tasa de incidencia que hemos presentado en comparación con este grupo. Entonces, sí sería como más un mito, porque la realidad es de que, insisto, el grupo más afectado en este momento en la Ciudad de México sí es de los 25 hasta los 34 años.
4: Y eso se debe, doctor, bueno, ya, cerrando paréntesis de los niños, es un mito, pero hablando del sector que está viendo afectado, ¿eso a qué se debe hoy en día en México?
5: Si individualizaríamos los casos, en su mayoría han sido personas no vacunadas, en su mayoría.
4: Ay, no.
5: Pero ¿qué quiere decir también esto, no? En el grupo de la Ciudad de México que te mencionaba, ¿qué vemos en este grupo de edad? Que son las personas más activas o que se movilizan más.
4: Claro,
5: de hecho,
4: sí.
5: Pues bueno, esto tiene mucho que ver con la parte de que son personas activas laboralmente, de que las actividades en este grupo son más de, bueno, activan más la movilización.
4: Pero que van en el metro, que es más transporte público.
5: De hecho, sí. De hecho, es importante eso que mencionas, porque tan solo en la cadena de transmisión veíamos que, te mencionaba, son respiratorios. Yo estornudo y esas partículas con este virus, específicamente, varía dependiendo del tipo de virus, por el peso, por todo. Pero quedan suspendidas en el aire hasta por 2 horas.
4: Ay,
5: o sea, me refiero a... Es lo que te mencionaba. Si todos tuviéramos una buena educación y que desde el primer síntoma respiratorio, uso de cubrebocas, independientemente de la causa, y si ya tengo, me cambio de cubrebocas tricapa a un N95, que era lo que veíamos en COVID, buena higiene de manos, yo prevendría muchísimo.
4: Ay, la verdad es que estoy súper, hiper, mega picada con este tema, doctor. Yo sé que hay muchas cosas que, pues, no podemos abarcar en un solo episodio, pero me gustaría que antes de retirarnos, de despedirnos, nos dejara un mensaje final sobre todo este tema, usted como de lo que ha visto, lo que ha vivido.
5: Pues yo creo que el principal tema y la principal reflexión es ponernos a pensar que había sido un logro impresionante para este país porque tenemos uno de los mejores esquemas de vacunación. Es retomarlo, o sea, me refiero a incluso nosotros como hacernos conscientes de sí mismos y de las personas que están a nuestro alrededor. No le estamos haciendo un favor a nadie más que a nosotros mismos. Son como muestras de amor propio, autocuidado, el hecho de irnos a vacunar. Entonces, en definitiva, sí creo que sería una de las cosas que tenemos que aprovechar. Nuestro programa universal de vacunación, tenemos que aprovecharlo.
4: Súper,
5: o sea, vayamos viendo nuestro grupo de edad, pidamos nuestra cartilla, asesorémonos con el epidemiólogo, con el infectólogo, con el médico internista, con todas las especialidades y pues saquémosle provecho.
4: Yo encantada, doctor, de que nos haya acompañado el día de hoy. Espero que también usted se lo haya pasado muy bien. Muchas gracias por la compañía, por la información principalmente.
5: Pues gracias a ustedes por el espacio en realidad. Y yo creo que lo más importante de todo es, insisto, vacúnense.
4: Pues muchas gracias, Sister Lovers. Gracias a los que nos están escuchando del otro lado de la radio, de Spotify, donde ustedes nos estén acompañando. Gracias, muchas, muchas gracias. Vacúnense. Y gracias, doctor. Nos vemos en el siguiente episodio. Yo soy Génesis Sainz y fue un gusto estar con ustedes. Adiós.

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0: Ella poderosa, diva etérea, como debe ser. Ay, Madonna está con I Feel So Free. Locochón lo que está haciendo, ¿no?
1: Definitivamente, ella el día de ayer platicábamos cómo ha sido capaz de reinventarse y por supuesto de sorprendernos a lo largo ya de buenas décadas, lo cual por eso la mantiene con el título de la reina del pop.
0: ¿Y sabes qué? De retar a las nuevas generaciones. Les dice, a ver, muchachos, yo si me actualizo, ahí les voy.
1: Me encanta eso, ¿no? Ay. Porque de repente dicen, y los nuevos andamos ahí de renovado. Y ver, y ver de repente a Madonna hacerlo de esa manera es increíble.
0: Bueno, pues así las cosas. Con esto arrancamos para que la energía esté a tope como debe ser y arranques este martes de Godinómetro con todo el power, ¿cómo no? Que por cierto, ¿lo vamos a encender? Ahí está.
1: Así mero, ya a las 6:06 a.m. Sean ustedes bienvenidos al despertador. Yo soy Diego Gil y por supuesto conmigo mi querida Leslie, la regia, ¿cómo andamos entonces?
0: Ajua, bien. Con bota y sombrero desde temprano, ¿cómo no? Es cierto.
1: Exactamente. Y bueno, el día de hoy, así como dices, encendiendo el Godinómetro para que se reporten ahí a tu conexión. Por supuesto, queremos escucharlos. ¿Y qué vamos a platicar el día de hoy?
0: Ay, hoy está tensa la cosa. ¿Por cómo qué? Me gustan estos temas. Porque queremos poner el debate sobre la mesa y que ustedes sean sinceros con nosotros, que nos digan la verdad. Resulta que, pues hay a veces algunas señales de que ya estamos cansados, incluso emocionalmente, de la chamba.
1: Ajá.
0: Eso está fuerte.
1: Definitivamente.
0: Entonces queremos que compartan con nosotros cuál para ustedes es una señal de que tenemos que cambiar de chamba. ¡Ay!
1: Ok. Y es que no sé si les ha pasado, pero de repente, digo, habrá muchas personas que obviamente están muy contentas con su trabajo y de repente, no, a mí me encanta y llegar y comenzar a abrir mi computadora y de repente comenzar a contestar mis correos, levantar.
0: Te levantas
1: mis
0: hasta con energía, dices, ¡ay, ya voy a la chamba! ¡Qué
1: exacto,
0: padre!
1: Sin embargo, de repente, por una y mil causas que son las que queremos que nos cuenten, que ustedes leen como señales que de repente dicen, no, yo creo que por aquí no es, y a lo mejor significa no cambiar, no se trata a lo mejor de cambiar de profesión, que de repente dices, no, ya me cansé de ser contador, voy a ser ahora doctor, no, o sea, a lo mejor no tanto así, pero de repente sí señales que dices, no, a lo mejor me gustaría trabajar en otras cosas de contabilidad, o a lo mejor me gustaría trabajar en otro lado. ¿Cuáles son esas señales que ustedes dicen, esto me dice que me tengo que cambiar de... foquitos rojos que tienes que cambiar
0: de... red flags de la chamba que tú dices, tengo que huir de aquí. Fíjate, hay un pues una publicación que justo podemos compartir con todos ustedes, que trae 13 señales que pues tenemos que tomar en cuenta a la hora de saber si tenemos o no que cambiar de chamba.
1: Ajá.
0: Número uno.
1: Ok.
0: Le temes a los lunes. Cuando dices, ay, te empiezas a preocuparte y ya estás estresado antes de que arranque la semana porque tienes que ir a ese lugar.
1: Claro, y es que, pero a ver, yo tendría que ahí de repente jugar alguno de ahí como de, ay, qué bueno, porque diría, los lunes luego no importa de lo que te dediques, de repente.
0: Pues sí,
1: que
0: uno dice, ay, ya va a empezar la semana.
1: O sea, en la escuela tampoco.
0: Pero cuando dices, ya te genera ansiedad, incluso, o sea, me voy a ir a dormir, pero sé que no voy a descansar por estar pensando en qué tengo que hacer mañana.
1: Definitivo, ese sí
0: ahí
1: ya no
0: está chido. Número dos, siempre estás exhausto, o sea, no solamente físico, también mental y emocionalmente. Ya cuando en el tema de las emociones entra toda esta preocupación, hay un foco rojo importante.
1: Y yo creo que eso de lo mental, ¿sabes dónde lo podemos ver mucho? En cuando no queremos hacer cosas nuevas o diferentes. O sea, que llegas a tu casa y, oye, vemos una película. No, no quiero, estoy cansado mentalmente. Oye, jugamos un jueguito. No, no quiero porque estoy cansado. O sea, que no quieres hacer ninguna otra cosa, incluso divertir. Oye, vamos al cine. Es que estoy cansado. Vamos a jugar fútbol. No, o sea, ese como ese bloqueamiento mental, siento que es donde puedes sentir que ya estás cansado de la chamba.
0: Ay, a ver, ¿qué otras señales identifican ustedes? 55-51-47-092-1. De este lado los escuchamos y arrancamos mientras con Anita y Shakira, Choca Choca.
1: En el despertador de Radio Disney. Bonito martes.

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0: Desde Nueva York hasta tu radio, aquí está Shane Michael Booth, lo conocemos como Sunburn. Y ya decía yo, pues, ¿qué onda? ¿Qué género es esto? Pues, ¿es pop alternativo o le llaman también bedroom pop? Ah, caray.
1: Igual y por un tema de cómo suena, no sé si les da este feeling como de muy, si estuvieras en un tiny desk, ¿no?
0: Ándale.
1: O sea, en una cosa como muy de.
0: Le decía yo, muy casa. Indie, muy alternativo. Ajá, muy como, cercano.
1: Como de que agarran, ya ven que los vemos luego en YouTube donde agarran tal cual su teclado y de repente sus sintetizadores, pero como en un cuartito muy pequeñito. Ajá. Y de repente no es el gran estudio o
0: pero
1: la.
0: Pero se arma la impro.
1: Exactamente, como que tiene ese sonidito y bueno, pues bastante bien. Cuando son ya las 6 de la mañana con 23 minutos, el día de hoy platicando acerca de esos foquitos rojos, ¿no? De estos red flags acerca de cuando ya te tienes que cambiar de chamba, Miles.
0: Ay, pues son muchas las señales, creo yo. Y empiezan ustedes también a compartirnos las que han detectado quizá en sus trabajos o en su vida laboral en general. Ajá. Eric nos dice, hola Radio Disney, para mí una señal es cuando llevas mucho tiempo sin crecimiento ni oportunidades.
1: Sí, también de repente a lo mejor, creo que por ahí hay, digo, no, sin ser expertos, por ahí hay algunos estándares de repente de cuánto tiempo más o menos tienes que durar en cada cargo para ir aprendiendo. O sea, de repente, no sé, tanto tiempo para tener una gerencia, tanto tiempo para tener una dirección, tanto tiempo para, o sea, como que ciertos puestos por ahí tienen sí una tablita de cuánto tiempo puedes durar.
0: Los dos bien malos. Señal número 3. Sí,
1: malestar médico, ¿no? No, te iba a decir, por ejemplo, no sé, siento que hay profesiones que sí son como muy matadas, como por ejemplo el tema de los médicos, ya ves las residencias. Uy, sí. Y que duran de repente con guardias las de 24, 48 horas y de repente están mal físicamente.
0: La verdad es que sí, y eso que son médicos.
1: Son doctores.
0: Pues bueno, ¿qué te digo? Ana nos dice, una señal bastante clara es cuando te comienzan a hacer a un lado, ay, te dejan menos actividades. Casi nada más vas a hacer pues tu acto de presencia.
1: A lo mejor de repente donde te quitan chamba, ¿no? O sea, que de repente te das cuenta que te van quitando responsabilidades también. O sea, a lo mejor tú hacías, no sé, vamos a hablar de una tiendita, y tú llegabas, abrías, hacías inventario, te tocaba estar en caja, cobrar, y de repente ya es nada más así como de... De repente ya estás como, no, tú nada más, quédate aquí.
0: Sí, mira, sí, ya no. Estás haciendo la bonita hora nada más ahí.
1: Ajá, exacto, tampoco debe ser como una buena señal. ¿Qué más teníamos en nuestra publicación?
0: Ay, esto está fuerte, dice, cuando no confías en los líderes. Ajá. Cuando pierdes la fe en las direcciones y en las decisiones, pues ahí ya está cañón y es una red flag. También, número 4, y esta seguramente tiene que ver con lo que platicábamos al principio de tener como esta apatía por hacer cosas que tienen que ver con nuestra vida personal.
1: Ajá.
0: Cuando le preocupas a un amigo.
1: Definitivo.
0: O sea, ya cuando te dicen, oye, ya fue mucho, ¿no? Esa chamba siempre es lo mismo.
1: Y no amigos, de todas maneras, de los que decimos están ahí, de nada más en las buenas. No, ajá. No, o sea, de los que a lo mejor ya llevan un buen tiempo.
0: Tu familia,
1: tu familia, ajá, que te dice, oye, te estoy viendo como que ya no quieres venir a cenar a la casa, ya no quieres pasar por el pancito. Ajá. Y estar aquí un rato, ver la novela, o sea, cosas por el estilo. Ahí es donde de repente seguro te dicen, oye, me preocupas un poco.
0: La verdad es que sí. Entonces queremos que ustedes compartan con nosotros cuáles son esas red flags que pues notamos en la chamba y que nos dicen, es tiempo de volar, de crecer, de irnos de aquí. Oigan, esto es aclaración nada más así chiquita, meramente informativo, ¿verdad? Por estar platicando con ustedes. Nosotros somos los más felices de estar con ustedes aquí.
1: Nomás por echarle el martes.
0: Nomás porque es martes de Godinómetro.
1: Exactamente. Y sabemos que es una plática constante de Godines, ¿no?
0: Claro, sí,
1: es,
0: sí, sí.
1: Es de hecho la de los lunes, a lo mejor así como.
0: Ándale.
1: No, yo creo que ya tengo que buscar mi camino. Nomás no, pues por eso le andamos andando. Pero bueno, para que se comuniquen ahí a través de tu conexión, 5551-470-921.
0: Los escuchamos con esas red flags que te hacen saber ya tienes que cambiar de chamba. Mientras vamos con Regard. Se llama Ride It. Son las 6:26. 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
3: ¿Qué tal, amigos? ¿Cómo están? Bienvenidos a la información deportiva al momento. A un mes del silbatazo inicial en el Estadio Azteca, la FIFA confirma que restan exactamente 30 días para la inauguración del Mundial 2026 en la Ciudad de México. El Estadio Azteca se reporta listo tras las remodelaciones finales para recibir el duelo entre México y Sudáfrica. Se espera que esta semana se anuncien los operativos de seguridad definitivos para las 16 sedes norteamericanas. En la Liga MX, definidas las semifinales del Clausura 2026. Tras una vibrante jornada de cuartos de final, Pumas, Pachuca, Chivas y Cruz Azul avanzan a la antesala de la final. El clásico capitalino dejó a los universitarios como favoritos tras eliminar al América en una serie épica. La Liga MX anunciará en las próximas horas las sedes y horarios oficiales para los juegos de ida y vuelta. En el mundo del tenis, Alcaraz brilla en el inicio del Masters de Roma. El tenista español debutó hoy con una victoria contundente en sets corridos sobre la arcilla italiana. Carlos Alcaraz busca recuperar el número uno del mundo justo antes de su participación en Roland Garros. Jannik Sinner también avanzó de ronda, perfilándose para un posible choque de potencias en la final. Amigos, hasta aquí la información deportiva al momento.
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0: Ahí están Blackpink con Go en el despertador de Radio Disney. En este martes de Godinómetro, que el chisme, mira, está bueno, lo que le sigue.
1: Está a todo lo que da y no es para menos, porque estamos platicando acerca de esas red flags, esas cosas que te dicen que te tienes que cambiar de trabajo. Ya estábamos platicando al principio de cuando le sacas a los lunes, cuando todo el tiempo estás exhausto, cuando a lo mejor no confías en los líderes y también cuando los amigos te dicen que ya estuvo.
0: O sea, cuando les preocupas, ya te dicen, mano, te ves bien cansado, siempre andas de malas, pues ¿dónde andas?
1: Y tú chafiato. Siempre andas de malas, ese sí, me gusta. Claro. Ese me gusta. Así que dicen, oye, estás muy huraño últimamente.
0: En verdad.
1: Nada te molesta. Todo te molesta que digas.
0: Te desquitas con nosotros de lo que te pasa en la chamba, eso es importante. No, no lo hagan.
1: No andas buscando quién te la hizo, sino quién te la pague.
0: ¿Verdad? A ver, ¿qué nos dice Leo? Que yo veo ahí tiene muchas cosas que decir.
1: Está Leo súper bien. Ahora sí dijo, ahí les ve el pergamino. No, no es cierto. Dice, hola Diego y Leslie, buenos días. Dice, este tema me gusta, ya que ustedes solo hablan del área de los godines, pero fuera de eso hay muchos trabajos en donde hay muchas señales para decir adiós. Dice, uno, cuando los jefes supervisores encargados tienen a sus favoritos. Esto es definitivo. Dos, cuando los mismos compañeros te meten el pie para que te corran. También. Tres, cuando te dejan trabajo en exceso y tus compañeros no hacen nada. Cuatro, cuando te acosan laboralmente diciendo que no haces nada. Y la lista sigue y sigue, dice mi querido Leo.
0: Dios santo, pues es que son tantas las red flags. Vamos a escucharte, Israel, porque sabemos que tú tienes una muy importante.
2: Del Radio Disney, pues también sería cuando los líderes no tienen el papel de líder.
0: ¡Tras!
2: Y todo es un desorden, no pueden dirigir, no pueden delegar funciones, no pueden enseñar a cómo realizar estas funciones. Uh-huh. Y buscan un pretexto para realmente ver que los demás estén mal. Eso es lo que lleva a alguien en conjunto, a un equipo, a la ruina. Excelente día, un saludo.
0: Esa es la receta perfecta para que un equipo fracase.
1: Me encanta como receta perfecta para un desastre.
0: Sí, si ustedes quieren que un equipo, miren, vaya para abajo, hagan esto.
1: Y yo creo que funciona, incluso que acabamos de ver el fin de semana de fútbol, o sea, hablando de equipos, yo creo que la máxima también funciona para un tema de equipo de fútbol, o sea, véanlo mucho como eso. Si los jugadores no se llevan bien entre ellos,
0: claro,
1: nunca mejor dicho, de fútbol, se van poniendo el pie, no se pasan la pelota, no hay comunicación,
0: si no hay una buena dirección técnica, ¿qué sucede?
1: Exactamente. Si el líder, a final de cuentas, no es el que hace unidad, no es el que les dice, yo creo que podemos hacerlo, yo creo que podemos llegar a este campeonato. O sea, si el líder a final de cuentas no logra hacer este equipo, eso es lo que sucede.
0: Y en la parte de crecimiento hablábamos también un día cualquiera sobre, por ejemplo, actualizaciones.
1: Ajá.
0: Sobre las capacitaciones que debemos tener, no solamente nosotros, también quienes están al frente de un equipo, es tan importante.
1: Claro, a lo mejor de repente también uno puede notar que en donde trabaja está estancada, digamos, la empresa, ¿no?
0: Ajá.
1: O el negocio en donde estás, también a lo mejor trabajas en una zapatería y dices, oye, no estamos viendo por cómo es lo nuevo de arreglar zapatos.
0: Claro.
1: No estamos viendo los nuevos, o sea.
0: Claro, las tendencias que hay, lo que viene próximamente, nuestra proyección a un par de años, o sea, nada.
1: Como que puedes ver también que están ahí, como en el nadaremos.
0: Sí, ahí vamos viendo cómo le hacemos, no pasa nada. Y por eso vamos al siguiente punto.
1: ¿Cuál es?
0: La cultura es poco saludable.
1: Okay.
0: Cuando el ambiente es tóxico, cuando nada está mejorando, pues eso nos habla de que estamos en un lugar del que tenemos que huir.
1: Y yo creo que al día de hoy hemos tenido más visibilidad. A ver, ¿qué piensan ustedes? Hemos tenido más visibilidad de esto, de cuando la cultura del ambiente laboral no es algo bueno. Siento que antes a lo mejor nuestros papás o nuestros abuelos como que ya estaban en el trabajo y si el jefe te aventaba las hojas, si el jefe aventaba el café, gritaba.
0: Como que lo normalizábamos, ¿no?
1: Sí, como que decías, no hay tanta bronca. Y al día de hoy sí hay un poco más de visión en decir, no.
0: Espérate tantito, mijo.
1: Aguántate.
0: Sí, órale.
1: Hold your horses, ¿no?
0: O sea, y me prestas tu CV, por favor.
1: Sí, así como de, mira, aquí hay pasiflorina. O sea, cálmate un poco, caray, o sea.
0: De hecho, justo hablando de cuánto aguantan y cuánto no, había un estudio como muy interesante en donde decía, por ejemplo, que las nuevas generaciones, deja tú nosotros, los chavitos que acaban de entrar a trabajar.
1: ¿Cómo que deja tú nosotros?
0: No,
1: ¿qué tal?
0: No.
1: Nosotros somos nuevas generaciones.
0: Claro. Bueno, pero los chavitos que son recién egresados y que tienen esta primera chamba, es su primera chamba, literal. Ya no buscan durar más de 4 años en una empresa.
1: Wow, claro.
0: Y esto es justo por el tema del crecimiento. Entonces, ok, ya llegué aquí, ya hice lo que quería. Vámonos y vámonos y vámonos y vámonos. Justo buscando este tema del crecimiento y de expandir también, pues, su CV. Bueno,
1: claro.
0: Malo, yo no sé, ustedes nos dirán.
1: Y es que había empresas, a lo mejor, que de repente en su momento, porque ya no hemos oído tanto, pero en sus inicios, a lo mejor que se volvió muy popular, empresas como Google, que decían que todo el tiempo estaban cambiando. Y ya ves
0: claro.
1: que tenían su campus y que les daban como comida y podían andar de bicicleta de un lado al otro. Otro y había hamacas y podían descansar. O sea, como que ese tipo de cosas al principio sí era como de muy sonado.
0: Work and chill. Ay, qué padre, ¿te imaginas? Hay otro punto muy importante antes de escucharlos a todos ustedes y es, tu intuición sabe que es el momento. Hay algo en ti que te dice, híjole, ya, mijo.
1: Eso, y eso no nada más va para el goidinómetro, háganle muchas veces a esa vocecilla interior. Si son muchas voces, vayan a terapia, pero...
0: Sí, claro.
1: O sea, vayan no a buscar, no les hagan caso.
0: Tienes un problema.
1: Exacto, pero si es solo una vocecita interior de repente, de verdad no saben lo poderosa y lo sabia que es la intuición. Ya lo decía Shakira.
0: Pues sí, tú lo sabes, las de la intuición, claro.
1: Así mero.
0: Muy bien, vamos a escucharte ahí en tu conexión, 55-51-47-092-1, y es martes de Godinómetro. Está bueno lo que estamos platicando, porque hablamos de las red flags que podemos identificar en una chamba para cuando es momento de irnos de ahí.
1: Así mero, así que los queremos escuchar, y en el mientras nos vamos con más música.
0: Sabrina Carpenter llega con House Tour al despertador de tu radio, Radio Disney. Oigan, que por cierto, en las redes sociales ya está nuestra fotito, ahí también nos pueden comentar.
1: Ah, cierto.
0: Las respuestas que tengan justo para el tema del día de hoy, o los saludos que quieran mandar, lo que ustedes quieran, @ Radio Disney MX, ahí en Instagram ya subieron la foto del despertador, déjanos tus saludos, tus comentarios, y en minutos te leemos.

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0: Son las 7.
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15: Hola mamita, espero que la pases muy bien en este martes y recuerda que tenemos una cita tú y yo el sábado 16 de mayo en el Tecate Emblema, allá en el Autódromo Memo Rodríguez. 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Besos.
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0: Tan bonito Louis Tomlinson, lo vamos a ver este sábado, como bien lo dijo Chachito, que en esta ocasión le deja esta canción a su mamá, que le gusta Louis Tomlinson a su mamá, ¿qué tal?
1: ¿Qué tal? Aparte que lo agarra de regalo de Día de las Madres, y ahora sí que este año, qué bonito también regalar experiencias que nunca van a olvidar, porque se ve obviamente que compartir historias con nuestros papás debe de ser de los mejores regalos, sobre todo para la posteridad, porque el tiempo, como dicen, es inexorable, y a veces lo único que queda precisamente son esas vivencias, esos recuerdos que nuestro corazón, ajá, nos acompañan por siempre.
0: Y en nuestro celular seguramente también estarán guardados esos videos y esas fotos.
1: Pero en el celular se ven horribles.
0: Ay, bueno, pero lo subes al Facebook, ¿cómo no? ¿Qué es lo que quiere la mamá? Que digan, ay, me llevaron al Tecate Emblema, fui a ver a Louis Tomlinson, muy guapo el muchacho.
1: Eso es cierto, eso es verdad.
0: Y además, qué padre que puedan, ahora sí que coincidir con estos gustos, porque hace todavía la noche más especial.
1: Yo creo que en el día de los festivales, y más como uno como el Tecate Emblema, te permite también justo cruzar generaciones,
0: sí,
1: ¿no? O sea,
0: claro,
1: que de repente puedas ir, a lo mejor no solo con tus papás, sino de repente también a lo mejor con tíos, digamos, generaciones diferentes, a lo mejor, uh-huh, lo mismo que estábamos platicando el día de hoy de Godínez, que te permita ir a la oficina, a lo mejor que tienes gente que es más grande, más,
0: claro,
1: pequeña, y que te permita a lo mejor ver a artistas que han estado a lo largo de diferentes décadas o de años ahí acompañándonos con su música, y que digas, te voy a enseñar, ajá, esto.
0: Vente para este escenario, porque vas a escuchar.
1: Bueno, pues madre, hija, ahora sí que la pasen increíble y que se diviertan mucho en este regalo de Día de las Madres y pásenla bomba.
0: Ay, qué bonito, que por cierto, si ustedes quieren sus invitaciones para el Tecate Emblema, pendientes del despertador, todo puede pasar porque queremos que ustedes también vayan a disfrutar de todo esto que van a vivir Chachito y su mamá.
1: Hoy es martes, ¿no?
0: Ándale, ¿de qué?
1: Hoy es martes de
0: cosas.
1: De abono.
0: De se vienen cositas.
1: O sea, interesante.
0: ¿Para las plantas o qué onda?
1: No. De abono boletesco.
0: Ah, muy bien, más adelante nos enteramos qué onda. Mientras tanto, queremos darles la bienvenida a algo muy especial, a ver.
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0: Jugar palabras infinitas.
1: Así mero, ya saben cómo es eso. Nosotros les vamos a dar una letra, y a partir de la letra que les demos, nos tienen que dar la mayor cantidad de palabras, y el día de hoy van a estar jugando precisamente por
0: una Alexa.
1: Así me.
0: ¡Ey! ¿Qué tal?
1: Estas bocinas inteligentes que están increíbles, a las cuales les pueden preguntar lo que ustedes quieran de cómo va a estar el clima, de las matemáticas, si tienen alguna duda de alguna película, y por supuesto, para que puedan sintonizar Radio Disney. Lo único que tienen que hacer es, Alexa, sintoniza Radio Disney, y así de fácil te la pone.
0: Con eso vas a comprobar por qué es la bocina más inteligente, porque te pone Radio Disney, ¿cómo no? Entonces, a participar, 55 51 47 092, eliges a tu team, Team Diego, Team Leslie, y con eso vas a poder jugar con nosotros en un par de minutos. Mientras tanto, ¡hey, DJ!
1: Los
0: que le suba la música.
1: ¡Qué buenos recuerdos, caray!
0: ¿Será que los Santos Bravos son los nuevos CNCO?
1: Podría ser, ¿eh?
0: Oh.

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0: Day, esto que acabamos de escuchar de Alan Walker, cuando son ya las 7 de la mañana con 18 minutos y ya lo habíamos anunciado, estamos más que listos para jugar palabras infinitas aquí en El Despertador. Y si no me equivoco, Miles, ya tenemos lista a la banda.
1: Así es, ya están con nosotros la banda norteña, los Cano, ¿verdad? Ya están con nosotros de este lado listos para jugar palabras infinitas y recibimos en la línea 1 a nuestra querida Aurora. Aurora, ¿cómo estás? Buenos días.
2: Hola, buenos días.
1: ¿Qué andas haciendo, Aurora?
2: Pues aquí llegando a mi casita.
1: Ándale, muy bien, fuimos a dejar a los chiquis.
2: A mi marido.
1: Ajá, y al chiquis.
0: También, pues también cuenta como chiquis, Aurora.
1: Al cheque.
2: A mi criatura mayor.
1: Ándale, sí, verdad es que luego uno ya también se convierte en madre de toda la casa.
0: ¿Le hiciste su lunch, Aurora, o no?
2: Claro.
1: No, pues, sí, ya no, ves, pues, sí, no, sí, o sea, definitivamente.
0: No, y seguro necesita el chiquis mayor que le cortes la orilla a los sándwiches y que no lleve mayonesa.
1: Lechita deslactosada, sí, no vaya
0: exacto.
1: A ser. Y así.
2: Pues mentira no es.
1: No, pues ya los conocemos, mana, muy bien. ¿Y ahorita qué haces en casa?
2: Pues ahorita venía llegando porque pienso irme a arreglar pues las pestañitas. De
1: claro, claro, pues vas a decir, mira, quiere el lonche que le cueste.
2: Claro, claro.
1: ¿Verdad? Muy bien. Yo apoyo eso, hermana. Muy bien. Y además te puedes llevar tu Alexa hoy para que ya que andes muy guapa y todo y estemos en la casa, pues puedas escucharnos, puedas preguntarle también muchas cosas. Alexa es una maravilla. Tienes ya en casa y si no, pues seguramente hoy te la llevas.
2: Hoy, ojalá.
0: Vientos, mi Aurora. Pues entonces, ¿te sabes la dinámica de palabras infinitas?
2: Sí.
0: Ya lo sabes, te doy una letra y a partir de ahí me tienes que dar la mayor cantidad de palabras. Pues si estás lista, entonces...
1: Ah, espérame tantito, ¿verdad? Si le subo tantito, se escucha padre.
0: Dos pesos de volumen.
1: ¿Verdad? Ahí va. No, cinco.
0: Ándale.
1: Ahí va.
3: ¡Corre tiempo!
0: ¡Ay, qué bonito suena! Muy bien. Órale, pues, mi Aurora, pues, tu palabra es la R de rana. Rana ya no cuenta. ¡Corre tiempo!
2: Rápido. Rápido. Regio. Remar. Remo. Rama, rana, retar.
1: ¡Tiempo!
0: ¡Tiempo!
1: Ay. La sentí apurada, rápido, recio.
0: Yo también, rápido, recio.
1: Remar. Y dije, ahora, pues, ¿para dónde va?
0: Oye, ya, te faltó el inglés nada más. Ahora, así, ron, rápido, recio, raudo, de todo.
1: Run. Pues tenemos 6 puntos.
0: 6 puntotes, muy bien, mi Aurora. Así que aguántanos con esos 6 puntotes y nos vamos a ir a la otra línea. Si no me equivoco, quien anda en la otra línea es mi querido Jesús. ¿Cómo andamos, Jesús?
1: Jesús.
0: Jesús de Veracruz.
1: De Nazareno.
0: Ah, puede ser. Jesús, ¿andas por ahí?
1: Jesús.
0: Jesúsito de mi corazón.
1: Ay, me traes con el Jesús en la boca, ahora sí.

0: me contesta. A ver, vamos a darle un momentito. ¿Ahí lo escuchas? Jesús.
1: Bueno, pues nosotros
0: y yo, andamos... ¡Jesús!
1: ¡Ay, Jesús! Hoy, bueno, pues andamos aquí jugando palabras infinitas el día de hoy por una Alexa, precisamente, sí. En donde, bueno, pues el chiste, y como ya se lo saben, nuestra dinámica, les damos una letra y a partir de ahí nos tienen que dar la mayor cantidad de palabras, que luego, hablando de tips, ¿saben qué les puede ayudar de repente como consejo? Pensar, o sea, sí, ajá, en una letra y qué palabras, pero de repente de una situación. O sea, okay, como por ejemplo, si te dicen la T, dices, ¿qué haría en una playa? Y entonces ya ahí dices ahí como, okay, pues la tumbona, sí, sí, sí, la toalla, una tirolesa, ajá, o sea, como que puedes ir ahí.
0: Vas
1: como,
0: ahí.
1: Exacto, porque
0: ligando.
1: Luego, a mí me ha pasado que de repente te ofuscas un buen y de repente estás ahí como de té de tomate y andas así como de tomate, tomatillo, tomatina, ajá, la tomatina, o sea, como que son.
0: Pero varias palabras.
1: Sí, no, ya sé, pero como que te encierras en una sola.
0: Ok, entonces, tomate, como tomatiguaje, ¿cómo no?
1: Tomate bola, tomate.
0: Ay, sí, ya llegó Jesús, Jesús.
2: Hola.
0: ¿Dónde andabas, Jesús?
2: Aquí por Avenida Circunvalación.
1: Nos referimos obviamente de la llamada, pero...
0: No, qué bueno, pero... quítale el tráfico.
2: Está tranquilo el día de hoy.
0: Muy bien, ¿eres parte de las escuderías o a qué te dedicas?
2: No, trabajo en una cremería.
0: Ándale, muy bien.
1: Muy
0: y,
1: bien.
0: ¿Y vas para allá apenas?
2: ¿Perdón?
0: ¿Vas para allá apenas?
2: Sí, vamos hacia el trabajo apenas.
0: Ok, ¿y a qué hora entras? ¿A las 9?
2: A las 9.
0: Ah, pues vas con tiempo, creo yo.
1: Vas a ir, sí, en raudo y veloz. Está bueno, Jesús. Pues bueno, Miles ya está más que lista, entonces.
0: ¿Ya sabes cómo funciona Palabras Infinitas?
2: Sí.
0: Ah,
2: sí,
0: perfecto. Bueno, ya lo sabes. Entonces te doy tu letra y tienes 15 segundos para decirme la mayor cantidad de palabras que se te ocurra. ¿Listo?
2: Sí.
0: Entonces.
3: ¡Corre tiempo!
0: Tu letra es la P de Parangaricutirimícuaro. Parangaricutirimícuaro ya no cuenta. ¡Corre tiempo!
2: Papá, pino, pipa, puma, peso, palama, palo, polo, pluma, panqué, piñata, postre, pastelito,
0: pastel. ¡Tiempo! Hasta pastelito. Ahora, le trae hambre, se me hace.
1: No, pero les digo, ¿ves como de repente, sí o no, Jesús? Como que te ofuscas y entonces le haces como pastelito, pastelín, pastelote, panqué,
2: Sí, sí.
1: Como que de repente ahí estás. Muy bien, pues bueno, tú, a ver, déjame ver. Está muy reñido, ¿eh?
0: ¡Ay,
1: muy,
0: sí! ¡Ay, sí!
1: Muy reñido aquí. Déjame hacer la cuenta. Producción, ¿qué me dice mi querida?
0: Tenemos nada más y nada menos que... ¡13! Eso quiere decir que entonces, querido Jesús,
1: tú eres ganador de esta Alexa. Muchas felicidades.
2: Muchas gracias.
1: Muchas de nada.
0: La vas a dejar en la cremería, no creo, ¿verdad? Te la llevas para la casa.
2: No, para la casa. Para,
0: claro,
2: la
0: casa. Muy bien. Bueno, pues que la disfrutes mucho. Te dejamos en producción para que te diga cómo es que puedes venir a recogerla, ¿sí?
2: Muchas gracias, Len. Gracias, Radio Nisei.
0: A ti, Jesús, pues, que tengas bonito día. Ay, qué bonito.
1: Y mi Aurora, tú no te preocupes, de todas maneras, que vamos a seguir teniendo más dinámicas, más concursos para que te puedas ganar tu Alexa o más premios, ¿ok?
0: Ya se nos fue, Aurora.
1: Bueno, pero mi Aurora, sí, no se preocupen. Bueno, pues
0: está. Tú lo sabes, Aurorita. Tú sabes qué onda.
1: Así mero petatero.
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0: A ver, armoniza así como en esta canción. Nadie ocupará tu lugar. Y le tú le haces abajo.
1: Se está burlando Les de mí.
0: ¿De qué? A ver.
1: Porque soy muy malo yo en el tema de la cantada. Entonces,
0: ¿a poco?
1: Claro, ya la. Ay, claro, le hace. ¿A poco? No sabía. Soy muy malo para que nos vayamos enterando, pero le echo muchas ganas.
0: Claro, entonces, claro, con mucha pasión.
1: Eso es importante.
0: Y luego te ponen ahí en tu conexión, ya no cantes, digo. ¿Te acuerdas?
1: Hace mucho que ya no lo hago, ¿verdad? Pero que sí decía, ya no voy a cantar. No sé por qué lo sigo intentando. Pero bueno, exacto, si fuera cantante, ese sería una gran red flag de, ajá, que me tengo que cambiar de trabajo.
0: Hablando de eso, ustedes nos están compartiendo las suyas ahí en tu conexión 55 51 47 0 92 1. Señales de que tienes que cambiar de esa chamba.
1: Así mero. Mariyol dice: hola Dieguito y Les, cuando el jefe delega y delega, no supervisa y exige resultados.
0: Ah, qué padre.
1: Bueno,
0: pues bien a gusto. Dice igual: hola, buenos días desde Monterrey. ¡Vámonos! Dice, pues a mí me hicieron mobbing,
1: okay,
0: que es uno, ahorita buscamos el término para poderlo dar con todos ustedes, porque es algo pues muy delicado. Uh-huh. Y dice, me aguanté por la necesidad, porque pues era empleado de limpieza y son los que tienen más red flags, órale. Saludos, lo bueno es que me salí, qué bueno mi wall.
1: De hecho, el mobbing, y así definición, ajá, dice, es un acoso laboral, un comportamiento negativo sistemático y, uh-huh, reiterado hacia un trabajador por parte de superiores, compañeros o subordinados.
0: Ajá.
1: Busca intimidar, humillar o aislar a la víctima, afectando gravemente su salud física y psicológica.
0: Está cañón.
1: Sí.
0: Más porque son los que te llevan como hacia la ver, aquí nadie te está diciendo que te vayas, tú te quieres ir solito. Y dices,
1: claro. Sí, sí,
0: okay,
1: está como gacho. Y por acá dice, anónimo. ¿Será esta mi señal?
0: Ay, Dios mío.
1: No lo tomen como una señal. Nosotros nada más lo estábamos platicando,
0: ¿sí?,
1: porque es el martes de godinómetro.
0: ¿Quién sabe?
1: No lo tomen como señal. Dice, últimamente traigo la idea de cambiar de trabajo. Mi líder ya no impulsa los proyectos, ya no estoy aprendiendo y mi intuición me dice que es tiempo, pero la verdad este trabajo también me da un gran equilibrio con mi vida personal y difícil tomar una decisión. Excelente tema, Les y Diego.
0: Bueno, es que hay que poner sobre la balanza qué queremos, porque a veces no se puede tener todo y en situaciones en donde dices, híjole, ¿priorizo entonces la estabilidad personal y económica?
1: Ajá.
0: ¿O mi salud mental?
1: A mí me gusta mucho, no sé si alguna vez les han dicho, pero había una teoría que decía que primero tienes que dedicarte a lo que te gusta mucho,
0: ajá,
1: y que la lana iba a venir eventualmente, porque, ajá, pues como que al principio no daba.
0: Y Diego, ya
1: lana.
0: Pasaron 30 años.
1: Como Titanic, han pasado 84
0: años.
1: Pero, y el otro decía que te tienes que dedicar a algo que no te guste mucho, pero, okay, que te dé mucha lana, ¿no? Pero que decía, y después con esa lana que juntabas ya te dedicabas a lo que te gustaba.
0: Ya aprendes.
1: Lo que dices de todas maneras, y creo que para que todos que nos quede muy cierto, muy claro, es no hay que, porque no lo puedes tener todo en la vida, pero sí podemos querer todo lo que tenemos en la,
0: claro,
1: vida. Entonces, ay, creo que esa diferencia puede ser como interesante, pero bueno.
0: Ahí lo seguimos escuchando con esas red flags de la chamba. ¿Y cuándo saber que ya hay que cambiarnos pues de ese lugar y buscar nuevas experiencias? Te escuchamos en tu conexión 55 51 47 0 92 1. Pero aquí tenemos cosas para consentirlos.
1: Así mero, y es que SC Johnson y Kitsania Cuicuilco los invitan al taller Planta de Reciclaje, donde cuidar el medio ambiente puede ser bastante divertido.
0: Queremos que participen en tu conexión 55 51 47 0 92 1. Si ustedes son de las primeras dos personas en enviar una nota de voz contándonos si en casa realizan algún tipo de reciclaje, cómo separan el plástico y la basura, van a poder llevarse sus pases dobles y así participan por estos accesos para Kitsania.
1: SC Johnson, compañía socialmente sustentable.
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0: Yo siento que Bruno Mars siempre nos regala canciones felices, que nos ponen de buenas.
1: En algún momento, no sé si supieron, pero había un estudio en donde decía que cuáles eran las canciones más felices y habían medido como a muchos niños. Y la que había ganado en su momento era Katy Perry, que porque tenía canciones que conectaban
0: un chorro
1: con los niños. Y yo creo que Bruno Mars conecta un chorro con la felicidad.
0: Sí, o sea, claro. Esta me recuerda mucho a la de Today I don't feel like doing anything.
1: Pero si uno podrías estar en una, siempre lo que decimos, en una peli y super moviendo cabeza de un lado para el otro, chiflando así de estoy feliz, nada me puede hacer daño.
0: Me encanta mi trabajo.
1: Bueno, el día de hoy estamos platicando de la gente va a decir que está diciéndoles.
0: No, como que no, de verdad. Yo les puse ayer también ahí una entrevista que nos aventamos un domingo a las 8 de la mañana y lo hacemos con mucho gusto.
1: Sí, definitivo. Pero bueno, hoy en el martes de Godín estamos platicando acerca de las red flags que los hacen decir o ya pensar más seriamente en que necesitan cambiar de trabajo. Pero bueno, en otras cosas, ya a las 7 de la mañana con 47 minutos, ya tenemos afortunados ganadores que van a asistir al taller de planta de reciclaje donde cuidar el medio ambiente puede ser bastante divertido.
0: Así es, S.C. Johnson y Kitsania Cuicuilco invitan y vamos a escucharlos. Fati, Rebeca, ¿qué onda?
2: Buenos días, Radio Disney. En casa separamos el PET de la basura y la basura orgánica la echamos en las plantas.
0: Ya llegó a la escuela, Fati.
1: Ya sé, pónganse el cinturón, caray. ¡Órale!
0: Pero bueno, mi Fati, ya tienes tus invitaciones, no eres la única. Rebeca, ¿qué onda?
3: Hola, yo soy Rebeca.
0: Ay, hola, Rebeca.
3: Planita, tirado la basura en su lugar, y cuidando a los animales y regando las plantas y cuidando las plantas.
0: Como debe ser, Rebeca. Ay, muy bien. Me dio mucha ternura.
1: Muchísimo.
0: Ay, qué pechochas las dos. Fati y Rebeca ya tienen estas invitaciones. Gracias por participar y sobre todo gracias también por llevar a cabo estas acciones que cuidan nuestro planeta.
1: Así mero, recuerden estar pendientes de Radio Disney 92.1 para participar por sus boletos. S.C. Johnson, compañía socialmente sustentable.
0: Y vamos con nueva música.
1: Qué bonito.
0: Porque bueno, yo nada más les quiero recordar que aquí en cualquier momento puedes tener tu momento 1D. Y eso quiere decir que puedes ir a ver a Louis Tomlinson, a Zayn Malik y a este señor, Harry Styles,
1: con nueva música, así que disfrútenlo.
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0: En cuanto al área de fuera del área Godín del Taekwondo, que es a lo que me dedico, cuando tienes compañeros maestros que critican tu trabajo dentro del área, pero ellos no proponen nada y faltan mucho, también dentro de una organización es complicado trabajar con ellos. Y por otro lado, los papás, cuando tienes papás muy sobreprotectores que no te dejan trabajar con sus hijos, porque aunque es un deporte de contacto, no quieren que les peguen, entonces es muy difícil trabajar con ellos y mostrarles que es algo bueno para sus hijos. Eso te hace moverte de lugar o darle las gracias a los papás y decirles vayan a otra actividad que les dé calma a ustedes. Que pasen excelente día y un saludo a Tabata, que hoy se va de excursión muy temprano. Hasta luego.
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0: Se llama Echo, eso de The Chainsmokers, aquí en el despertador de Radio Disney, 7:56 a.m. Mi Rosario, ¿qué tal el día de hoy? Entrándole al tema, a todo lo que ya decimos de las red flags.
1: Ay,
0: de
1: sí.
0: Cuando necesitamos a lo mejor cambiar de trabajo, y ya lo decía, o sea, muchas cosas de repente que no nos gustan, y también ese descontento, hay veces que lo sientes tú muy, lo decíamos, en ese Pepito Grillo que te dice.
1: Ajá, ahí no es, te estoy diciendo, ¿para qué te levantas? ¿Para qué vas otra vez? ¡Ya! Ay, no, Rosario, ¿qué te digo? Pero es que, bueno, a veces gana justo la vocación y la pasión que tenemos por lo que hacemos. Y ella nos dice, me gusta trabajar con niños, esta es mi pasión, pero es que los papás no me dejan chambear.
0: Claro, y a veces, ¿saben qué? Me imagino que también, como dicen, no todo te puede gustar en completo, ¿no? O sea, lo que voy es que de repente a lo mejor hay un trabajo que, por ejemplo, en este caso, ¿no? Rosario, dices, amo los niños, me encanta la docencia, pero obviamente va a haber cosas que no todo puede ser perfecto. A lo mejor también es la administración de la escuela a veces, o sea, de repente también decíamos el jefe, los compañeros, pero a veces sí hay unas cosas buenas, y esto es lo que decías, el saber sopesar y poder decir, es
1: six
0: más
1: seven,
0: lo bueno.
1: Dirían los niños de ahora.
0: Six seven, exacto. El saber decir, pesa más lo bueno que lo malo, es lo importante también.
1: Claro. Ay, no, qué cosa, qué complicado. Y luego que lleguen con esas palabras los niños y tú digas, ahora, ¿y esto qué?
0: Les digo, el mío tiene 5 años y dice 6-7 de repente. No lo entiende todavía muy
1: todavía
0: bien.
1: Todavía no sé dónde usarlo.
0: Pero el otro día me dijo así como, yo así, ¿quieres un pan con mantequilla? 6-7. Y yo, órale.
1: O sea, me da igual, como
0: un
1: quieras.
0: Un poco, sí.
1: Ay, qué cosas. Ese es tema para otro programa porque tenemos que hablar de esas palabras que luego llegan los chiquis diciéndonos.
0: Lo anoto aquí, hablar
1: del 6-7. Muy bien, hoy platicamos sobre las red flags que hay en un trabajo y también de ese momento en donde dices, ya te tienes que cambiar. ¿Cuál es?
0: Y estábamos diciendo también, obviamente, que su trabajo sabemos que a lo mejor les encanta, y también si han pensado en cambiar a lo mejor totalmente de profesión, porque eso sí, decimos, es un gran día, es una gran época para poder decir, ¿saben qué? ¡Vámonos!
1: Bueno, pues entonces lo seguimos escuchando en minutos.
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3: Son las 8.
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5: Radio Disney, ¿qué tal? Muy buenos días. Me gustaría escuchar una canción de Cobus en Busta. La de Starry Eyes estaría increíble en este día. Muchas gracias. Bonito día.

0: Me gusta, andamos muy electrónicos. Starry Eyes es lo que escuchas en el despertador de Radio Disney 92.1. Y así arrancamos las 8 de la mañana. ¡Qué rápido, Diego Gil!
1: Se está yendo de volada. Y por supuesto, el día de hoy, ya saben que en nuestro martes de Godínez estamos platicando acerca de las red flags para cambiarse de trabajo. Pero por supuesto, también sabemos que muchos Godínez tienen a sus michis, que tienen a sus mascotas. Y hoy es día también de andar mascoteando, ¿no?
0: Hoy es martes de mascotearle con todos ustedes. Y por eso es que hoy queremos platicar de algo que seguramente ustedes han notado y que dicen, ah, caray, ¿por qué mi gatito hace esto?
1: Así mero. De hecho, hay muchas veces que les dicen, ¿por qué está como amasando? Y este movimiento que hacen los gatos con sus patas, que justo es como, lo conocen como hacer pan o amasar, es uno de los comportamientos más curiosos y obviamente súper tiernos de los felinos, porque se ven como, la neta es que se ven bastante bonitos. Ajá. Así como de, ay, como
0: hasta
1: si estuvieran.
0: Hasta le dices, hazte pa' acá, dale, hazme un masajito.
1: Exactamente, como si estuvieran amasando. Y
0: los
1: esto,
0: voy a poner a hacer tamales, mira.
1: No, pero el tamal es de andar, ¿cómo se llama?
0: No, pero ya cuando está, para que empiecen a amasar.
1: Ah, para ir amasando. Sí, ándale, pues, bueno, igual, sopecito se les complicaría, porque hay que hacerle la pellizcada, pero bueno, cuando están amasando, pero tiene una explicación esto, Miles.
0: ¿De dónde viene?
1: Viene, a final de cuentas, de la infancia. Muchos dicen que todavía no hay como una sola razón definitiva, pero algunos expertos dicen que hay varios motivos, principalmente que es este comportamiento nace desde que son bebés, porque les ayuda a estimular la leche de su mamá y a crear un vínculo mediante feromonas. O sea, los mismos gatitos van amasando para ayudarle a la mamá a que vaya soltando la leche. Ese podría ser uno.
0: Ok, esto me recuerda, por ejemplo, en los perritos, cuando se están quedando dormidos, tienden a hacerle...
1: ¡Ándale!
0: Y dices, ¿por qué así hizo cuando tiene sueño?
1: No solo bueno. Los perritos, yo también le hago así.
0: ¡Ay, ahora! Bueno. Es que extraño a mi mamá, vamos a decir ahí. Bueno, justo, cuando crecen los gatos y siguen haciendo este movimiento de amasar, muchos siguen haciéndolo porque les genera tranquilidad y es una forma de demostrar confianza, cariño y comodidad con sus dueños.
1: ¡Órale! Fíjate, hay otro también que dicen que esto funciona como marcaje territorial porque hay glándulas odoríferas que tienen ahí en sus patitas y al amasar una superficie o una persona están liberando esas feromonas para dejar su olor.
0: Ok, es como marcar su territorio.
1: Así mero.
0: ¡Wow!
1: Petatero.
0: ¡Qué cosa! ¿Cómo son distintos?
1: Ya sé.
0: ¡Qué cosas tan bonitas! Muy bien. Y bueno, en la mayoría de los casos amasar significa también que está relajado, que está feliz, entonces es una gran señal con los gatitos. Sin embargo, si lo hace de forma excesiva o compulsiva, podría ser señal de estrés o malestar y ahí sí sería importante que pongamos atención para llevarlos al veterinario.
1: Para que vean que de todas maneras, vamos a decir que entre todos los mamíferos, todo en exceso es malo. Así que al final de cuentas, si notan, como siempre decimos, esa vocecita, si de repente notas que es algo que ya está siendo como en algo diferente, que lo notas, como dices, con ansiedad, con algo raro, sí es importante como ir. También dicen que puede ser una preparación para el descanso. Un poco, ya ves que decían que los felinos, sobre todo, no solo les ocurre a los gatos, sino también en los grandes felinos, ocupan este amasar para tensar los músculos. Y de repente así hacer una especie, chequen esto, de yoga. O sea, es una especie de yoga y tensan los músculos para que de repente, si necesitan correr, esto obviamente más en la vida salvaje, si necesitan como hacer un movimiento explosivo,
0: brusco, sí.
1: Tienen los músculos a punto para que no se lesionen.
0: ¡Órale!
1: Está bueno,
0: ¿qué
1: ¿no?
0: cosa? Ahora sí, las garras llegan a molestar en el caso de los gatitos, ¿verdad? No me quiero imaginar los grandes felinos. Lo ideal es usar una manta o enseñarles también suavemente a hacerlo con cuidado, evitando pues regañarlos, porque luego se nos enojan, ya sabes cómo son los gatos rebeldes. Ahora sí, si tu gato no amasa, ¿qué significa?
1: No, ¿qué quiere decir?
0: Pues que no sabe hacer tamal.
1: No significa
0: que tenga algo malo. Cada gato demuestra pues su cariño de forma diferente, pero tiende a ser pues justo esta forma de expresar que está cómodo contigo y que se siente feliz y seguro.
1: Lo que siempre decimos, mucho atento de sus mascotas, obviamente, porque tienen este comportamiento natural, normal, que de repente nos hace también a nosotros no brincar como alertas, pero si notan algún cambio, importante estar al pendiente.
0: Perfecto, pues hasta aquí el mascoteando de este martes con nuestros michis. Los gatitos.
1: Le apretaron el pescuezo a ese pobre gatito.
0: Sí, no estaba amasando, lo amasaron. Vamos con Daniel Hart y Dua Lipa, se llama Too Hard. Si lo seguimos escuchando también con estas red flags de ese trabajo en donde estás. ¿Cómo saber que ya te tienes que cambiar de chamba?
1: Así mero, aquí en el despertador de Radio Disney.

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0: Esta canción se llama... Así mero.
1: Me sale increíble. Me agarraron cantando, ¿eh? ¡Me agarraron cantando!
0: BTS con Swim en el despertador de Radio Disney 92.1. Son las 8 de la mañana, ya con 20 minutos. 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
0: ¡Ay, para la comida del rato seguramente! Son las 8:20 y seguimos platicando con ustedes de estas red flags que podemos encontrar en alguna empresa cuando ya es momento de cambiar de chamba. ¿Qué nos dicen?
1: Acá dice Teresa: hola, Les y Diego, pues mira, yo pienso que una red flag para cambiar de trabajo es cuando ya no te sientes a gusto y ya no disfrutas lo que hacías.
0: 100%. También aprovechamos para saludar a Andrea, que ya va camino a la escuela, de parte de Tania.
1: ¡Qué bonito! Y bueno, ustedes pueden seguir obviamente participando ahí en tu conexión 55 51 47 0 92 1. Y decíamos, obviamente no estamos platicando acerca de que un trabajo tenga que ser perfecto, porque decimos, es a veces algunas cosillas que no nos gustan, uh-huh, pero obviamente son bastante llevaderas, porque no todo te puede gustar.
0: Y si tú dices, esta será mi señal, algo me está pasando, yo me identifico con todo, podemos compartirte también en tu conexión estas 13 señales, pues de que quizá tenemos que cambiar de trabajo. Que nos quedamos por ahí, por ejemplo, en la número 6, que nos dice, cuando no puedes ser auténtico.
1: Ajá.
0: Cuando constantemente, pues tienes que filtrar o escondes tu verdadero yo, porque sabes que vas a herir susceptibilidades.
1: ¡Qué ojo! Ya sabemos también que en el trabajo uno no se porta igual.
0: ¿Verdad?
1: Que cuando estás con tus amigos. Sin embargo, muchas veces cuando te contratan por

0: quién tú eres, por cómo eres, por cómo llevas estas habilidades o estas capacidades. Entonces, que de repente sí tengas que ser Clark Kent y cambiar totalmente, pues no es el punto.
1: Mira, esto está buenísima y creo que lo hemos dicho de alguna forma, pero no tal cual.
0: Ajá.
1: Otra red flag es cuando tus valores entran en conflicto.
0: Uy.
1: Ups, lo que importa para ti quizá no coincide con la cultura, con las prácticas de la empresa, y entonces dices, ¿pero cómo? ¿Cómo es posible esto?
0: A lo mejor entras a una chamba y durante un rato todo es, como dirían, miel sobre hojuelas y se va portando bonito, pero de repente vamos a necesitar que muevas estos libros de contabilidad y me ayudes a hacer.
1: Ahora.
0: A lo mejor ahí, de repente, o que trances a tal cliente, o que
1: tú,
0: le cobres.
1: Hola, Sat, ¿cómo estás?
0: O que le cobres de más, o algo así, y como dices, exacto, que no vaya de acuerdo a tus valores, también una gran red flag.
1: Bueno, pues los escuchamos a ustedes en Tu Conexión 55-51-47-092-1. Vamos con Kenia Oz, la patrona.
0: La patrona con su ruleta rusa, aquí en El Despertador de Radio Disney.

0: Yo soy médico y me atrevo a compartir con ustedes esta información. Una cosa son los red flags, debo de cambiar de trabajo, pero también hay otra entidad que es algo que se llama síndrome de burnout o síndrome del gran quemado, que son esa actividad laboral o esa actividad diaria donde estás sufriendo estrés constante, tanto psicológico como físico, y que te lleva justo a ese punto que mencionaban hace unos minutos de no me quiero levantar, ya no quiero ir al trabajo. O sea, definitivamente una negación a exponerse nuevamente al estímulo laboral. Y eso definitivamente no se resuelve nada más con cambiar de trabajo, sino en algunas ocasiones, cuando llega a ser muy severo y llevar a una depresión extrema a la persona, pues necesita la intervención de un profesional.
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3: Amigos, ¿cómo están? Bienvenidos a la información deportiva al instante. La prelista de México genera debate nacional. Javier Aguirre presentó hoy la lista preliminar de jugadores que integrarán la selección mexicana para la justa. Destacó el regreso de figuras veteranas que aportarán experiencia al grupo joven que busca el quinto partido. La concentración oficial en el CAR comenzará el próximo lunes con los elementos que terminen su participación en la liga. Chivas y la Rebaño Manía amenazan al Cruz Azul. El Guadalajara llega a semifinales como el equipo sensación tras eliminar al líder general del torneo. Por su parte, la máquina del Cruz Azul busca romper su sequía de títulos con una defensa que solo permitió un gol en cuartos. Analistas de ESPN colocan esta serie como la más equilibrada de los últimos 5 años en liguilla. En la MLB, los Dodgers mantienen el liderato en la división oeste. Con una actuación dominante de su rotación de abridores, los angelinos sumaron otra victoria en la temporada regular. Otani conectó su cuadrangular número 15 de la campaña, manteniéndose en la cima de los líderes de poder. El equipo se perfila como el rival a vencer de cara al All-Stars Game, que se celebrará en julio. Amigos, hasta aquí la información deportiva al momento.
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0: Se llama Skeletons en el despertador de Radio Disney 92.1. Oiga, nosotros les tenemos hoy, bueno, una sorpresa de aquellas porque es martes. Ya decías tú, de abono y no para las plantas.
1: Así mero, ya lo habíamos platicado y es que el Tecate Emblema está a la vuelta de la esquina ya este fin de semana y nosotros queremos, como siempre los martes decimos, son de abono y okay, no de plantas.
0: Del Tecate Emblema, muy cuéntame. Bien. Oigan, ¿cómo le vamos a hacer para participar? Porque van a ser varias etapas, es un abono, no se puede ir tan fácil, ¿estamos de acuerdo?
1: Así mero, pues.
0: Claro, preciosos, entonces, ahí, ya que está de moda, ¿no? Preciosísimos, hermosos, muñequitos bellos, bueno, ahí les va. Resulta que lo que va a suceder es lo siguiente, ustedes van a escuchar esto.
2: Martes de abono, Tecate Emblema 2026.
0: En algún momento.
1: Es correcto.
0: Cuando haya música, cuando escuches tú tus rolas, ok, bueno, ahí seguramente lo vas a identificar. Y ese va a ser el momento de levantar la mano en tu conexión, ¿ok?
1: Ajá.
0: 55-51-47-0-92-1. Que nos dejen que hay emoji de águila. ¿Ya ves que el Tecate Emblema tiene su águila?
1: Sí, sí, tiene, ¿verdad? Águila.
0: Ah, bueno, que nos dejen una alita o el águila, órale, o el estazo, R de paz, y con eso nos vamos a registrar para después, ajá, participar al aire porque vamos a tener algo, pues, bastante interesante.
1: Me parece perfecto. Entonces, así de fácil se registran en cuanto suene este botón. A ver, repítenlo, ¿lees?
2: Martes de abono, Tecate Emblema 2026.
0: Ok, eso es exactamente lo que tienen que escuchar para poder registrarse.
1: Ok, bueno, pues ya lo tienen entonces. En el mientras, nos vamos con más.
0: Ok, y nada más como probadita, este no es el botón, ¿eh? Pero solo como probadita para que sepan lo que van a disfrutar este fin de semana si se llevan su abono. Pongan atención a esto.
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0: Aquí está Charlie Puth y Sideways en el despertador de Radio Disney 92. No tenemos más sorpresas para ustedes, pero antes vamos a leerlos.
1: Así mero, porque tenemos ya algunos mensajitos de la banda que se anda reportando para el tema del día de hoy, que decíamos cuáles son los red flags a final de cuentas para
0: cambiar de trabajo, básicamente.
1: Cambiar de trabajo, ahí donde sientes ahí que ya no me gusta.
0: Ya vámonos.
1: Y haces como caballo, o sea, que de repente llegas a trabajar y le haces...
0: No, bueno. George dice, hola, buenos días, una red flag. Es cuando te dicen en tu trabajo, uy, qué fuerte, tienes que ser hipócrita para poder sobrevivir aquí.
1: Uy.
0: Saludos, un trabajo, un abrazo. Sí. Y un trabajito que tengan por ahí.
1: El otro día vi un TikTok en donde se burlaban un poco justo de los trabajos, así como de, y mira, Juan, este es el peor de todos, este es el peor, ¿eh? Ese, sí. Cuidado.
0: Todos, porque... todos son los peores, ¿no?
1: Ajá, de repente.
0: Pero no, pero ahí está Valeria. No, Valeria, es que, ¿qué te digo?
1: Oh, no.
0: La Val.
1: El tema del, y es que a lo mejor, como algún día lo platicamos, porque creo que también fue tema de Martes de Godín, de repente. Ajá. El tema, hay chismecito sano. Así,
0: claro.
1: Como de, ay, no manches, ya viste, yo creo que anda saliendo la Val con el de contabilidad. Se echan ahí miradillas.
0: Esto es un mero ejemplo.
1: Ah, sí, no, ejemplo. Pero de repente sí hay unos como, o sea, que puede arrancar como chisme, pero que sí puede ser a lo mejor ya grave, que sí digas, no, pues es que Val...
0: Esto ya perjudica a otra persona,
1: sí,
0: claro.
1: Oye, está robando las cosas de la empresa, ¿no? O sea, siento que sí hay como...
0: Esto también es un mero ejemplo.
1: Pobre Val que la tenemos...
0: Ahorita, Val, no.
1: Pobre Val que la tenemos aquí enfrente.
0: Y ella, no.
1: Revisen mi mochila, no traigo nada.
0: Vamos a ver qué nos dice Edgar. Edgar, hoy platicamos sobre red flags de los trabajos de las empresas. ¿Cuándo saber que hay que huir?
2: ¿Cómo saber que ya tienes que cambiar de trabajo? Cuando pides con el jefe, que es tu amigo, que él te considera su familia, vas y le dices que quieres un aumento y te dice que no es más rico el que más gana. No, pues me recordó al influencer que te vende consejos por 200 pesos. Un gran consejo millonario por 200 pesos. Pero a mí me dieron el consejo.
0: Y me lo cobraron, va a decir.
1: Válgame.
0: Híjole, pues hay que vender consejos, yo creo.
1: A mí me daba mucha risa, si les han salido también en redes sociales, el curso para vender cursos.
0: Claro.
1: Y entonces decía yo, ¿cómo funciona esto?
0: O claro,
1: sea,
0: pues
1: es
0: sí.
1: Una cosa muy rara, pero bueno, ¿quién más?
3: Excelente martes nubladito. ¿Cómo saber cuando ya te tienes que cambiar de chamba? Yo creo que cuando, pues, ya no estás a gusto. Ajá. Y cuando ya no hay crecimiento, cuando ya de plano ves que no puedes crecer, que tú puedes dar más y no puedes crecer, ahí es cuando ya hay que abandonar esa chamba. Esa es mi opinión, saludos a todos, un abrazo.
0: Es muy triste, pero justo, ¿no? Cuando ya no puedes aprender más, cuando dices, híjole, pues es que ya no hay para dónde.
1: Y siento, a ver, corríjanme aquí, voy a otra vez jugarle al abogado del diablo. Yo, siempre que me han preguntado, ya la banda les he platicado que me gusta a mí mucho bucear. Ajá. Y siempre me dicen, oye, ¿tu trabajo soñado? Y les digo, tener un centro de buceo, ¿no?
0: Wow. O sea,
1: bucear como todo el día y demás. Y siempre digo, a lo mejor ya no habría crecimiento. O sea, ya no podría hacer, no puede ser.
0: Pero estás disfrutando lo que
1: claro,
0: haces.
1: O sea, digo, no puede ser más buzo de lo que ya buzo eres.
0: Y además, bueno, ahí te va. Yo creo que ahí es donde cambia un poco el papel, porque, ok, tú ya no aprendes, pero estás enseñando a los demás, entonces sigues aportando.
1: Arre, me gusta eso.
0: Eso es bueno. Muy bien, vamos con el siguiente punto también que tenemos de este lado, y este es muy importante y seguramente muchos van a decir, sí,
1: ajá,
0: sí soy. Tu salud está en declive.
1: Sí.
0: El estrés, el agotamiento o el exceso de trabajo te están afectando, y bueno, pues si no es una, es otra.
1: Ya sé, les voy a decir una cosa, no hay nada peor para la salud que el estrés. O sea, de repente te dicen, oye, no comas mucho azúcar, no tomes mucho refresco, no tomes así, no comas de las
0: bueno,
1: cosas
0: que tienen
1: sellos.
0: Bueno, no importa si cuidas todo eso, el estrés lo puede disparar.
1: El estrés es lo que peor te puede hacer al
0: claro.
1: cuerpo.
0: Qué feo. Bueno, a ver, otras señales de que tenemos que cambiar de chamba. Bueno, nosotros no, ¿verdad? Pero todos los que están afuera. Ahí los escuchamos en tu conexión 55-51-47-0921. Y mientras tanto, tenemos invitaciones de Miguel Bosé, ¿cómo ves?
1: Así mero, y es que Miguel Bosé ya viene con su cierre de gira mundial Importante Tour este 15 y 16 de mayo ahí en el Auditorio Nacional.
0: Ok, entonces si ustedes quieren estar ahí, ¿cómo lo haremos? ¿Qué queremos que nos mande?
1: De entrada su RD Paz. Ajá. Y algo muy sencillo, ¿qué se te ocurre?
0: Pues a lo mejor la canción que quieren escuchar, ¿te late?
1: ¿Cuál es la canción que quieren escuchar?
0: Ok, bueno, que la canten, dice Val, porque si no,
1: ayer,
0: no ganan.
1: Ayer pusimos Don Diablo, hoy que nos canten la que ustedes quieran.
0: Hoy es libre.
1: Hoy es libre.
0: Con eso participas por tus invitaciones para Miguel Bosé y su importante tour que cierra aquí en la Ciudad de México. Vamos con Espa y Anderson .Paak.

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9: Son las 9.
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11: Hola Radio Disney, ¿cómo están? Buenos días. Quisiera ver si pueden complacerme con la canción de Cómo es que se hace de Yandel y Latin Mafia. Excelente inicio de semana. Saludos.
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0: ¿Cómo es que se hace esto que acabamos de escuchar de Yandel al lado de Latin Mafia cuando son ya las 9:04 a.m. y nosotros queremos arrancar esta nueva hora, por supuesto, con más regalos y sorpresas?
1: Ajá. Es que escuché ya la...
0: ¿A quién?
1: A la Mali, dije, hola.
0: Me hace, no saben, me hace unas caras, Liet. Y digo, ¿qué? Así, y digo, ¿qué? Así.
1: Imagínate que estuviéramos transmitiendo en vivo, ¿no? Se ríen, yo creo, más de lo que pasó detrás. ¿Sí?
0: ¿Estando en video?
1: Sí, qué padre.
0: Les vamos a hacer un día un streaming.
1: Ojalá, o sea, ojalá que sí.
0: ¿Para qué? Pero padre. Bueno, queremos arrancar ahora sí, ¿no? Con ganadores.
1: Sí, con ganadores de Miguel Bosé, porque ustedes tenían que cantarnos un pedacito de esa canción que quieren escuchar en importante tour que va a ser 15 y 16 de mayo en el Auditorio Nacional. Ya tenemos a Eli. ¿Quieres escucharla cantar?
0: Por supuestísimo que sí.
1: A ver. Yeah.

0: Yo fui muy fan de Miguel Bosé también y me gustaban de sus canciones, que tenía cosas raras. Por ejemplo, me gustaba mucho la de Salamandra.
1: Okay.
0: Y decía, ¿en qué momento eres fan de Salamandra? Mm-hmm. Dije, es como el primo del ajolote. O sea, que le haga una rola al ajolote o algo.
1: Pues bueno, es que era lo de antes.
0: Exacto. Pero bueno, muchas felicidades. Entonces, mi Eli preciosa, ya te llevas tus invitaciones para ver a Miguel Bosé.
1: Así es, ya las tienes. Entonces, esperemos la disfrutes muchísimo. ¿Y de aquí qué onda?
0: ¿De aquí qué? Pues estamos listos.
1: ¿Para qué?
0: Para que...
1: ¿Sí, de una?
0: ¿De una vez?
1: Ay, ay, ay. Pues vamos a hacer línea directa entonces.
0: ¡Ay, bueno!
1: Ahorita, te estoy preguntando, mija. Ah.
0: Ajá,
1: ya okay, está. Ok, ok. Ya se debieron haber registrado porque ustedes ya escucharon esto.
0: Ajá.
1: Mira, esto es lo que tenían que haber identificado.
2: Martes de abono. Tecate Emblema 2026.
1: Pero eso ya sucedió, ya pasó.
0: Los que se registraron, se registraron.
1: Ajá, entonces nada más les queda por ahí estar pendiente del teléfono porque viene una dinámica sumamente difícil.
0: Para que se puedan llevar este abono, el día de hoy es martes de abono del Tecate Emblema para que puedan estar ahí 15 y 16 disfrutando, no, 16 y 17, perdón.
1: Ajá.
0: Disfrutando de todos estos artistas.
1: Ya el próximo fin de semana se va a poner espectacular y nosotros te llevamos los dos días mientras vamos con Zane. Se llama Side Effect, son las 9:07. Este es
0: el despertador de Radio Disney.

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2: Despertador de Radio Disney 92.1. Y está muy bonita para que la dejen en un despertador.
3: Así mero, ya a las 9 de la mañana con 18 minutos. Ya saben que si quieren programar el suyo, bueno, los pasos de mandarnos su nombre, el nombre de la persona que quieren despertar.
2: Por ahí las tres canciones, el horario.
3: Teléfono, obviamente, ajá, el horario y su mensajito. Pero bueno, para que les pasemos los datos, ahí a tu conexión 5551-470-921, mándenos el emoji de reloj despertador y así de fácil se los mandamos.
2: Es fácil, es bonito y es completamente gratis, así que no desaprovechen la oportunidad. Oigan, pues estamos listos ahora sí para hacer esta línea directa porque se les dijo, se les avisó, se les puso muchas veces el botón, ajá, para que pudieran registrarse con nosotros y participar por este abono, porque hoy es martes de abono del Tecate Emblema.
3: Así mero, ya lo decíamos, 16 y 17 de mayo y un chorro de artistas se van a estar presentando y justo la dinámica, ahorita a ver a quién tenemos en la línea, les vamos a poner unas rolitas que van a tener que estar adivinando, pero los vamos a poner frente a frente.
2: Esto es lo más random que me ha pasado en la vida.
3: ¿Qué?
2: Voy a hablar conmigo, con mi nombre normal y, ajá, con mi segundo nombre.
3: Contigo y
2: mi nombre
3: con tu
2: de alter pila, ego. Ándale, sí.
3: ¿Cómo te llamas completo?
2: Soy Leslie Cassandra y en la línea uno tenemos a Cassandra y en la dos a Leslie.
3: Exacto. Bueno, vamos primero con la uno, con el alter ego de Leslie. ¿Cómo Andale. Estás, Cassandra? ¿Andas por ahí? Bueno, bueno.
2: Hola.
3: ¿Cassandra?
4: Hola.
2: Hola, ¿cómo estás?
3: Le dio como miedo, ¿no?
2: Sí, ¿verdad? Ay, hola.
3: ¿Cómo estás, Cassandra?
4: Bien.
3: Estamos en la distancia, no mordemos. O sea, sí, igual y sí, pero estamos lejos, no a través del teléfono.
4: Ay, qué miedo, imagínense que sí.
2: No, no. Pues, ¿para qué quieres, mana? No, ¿para qué quieres?
3: ¿Qué andas haciendo, Cassandra?
4: Llegando al trabajo.
3: Ok.
2: ¿Y de qué trabajas?
4: Pues marketing.
2: Ella pues marketing.
3: No, pero le salió muy bien marketing.
2: Marketing. Oh my god, muy bien. ¿Cuánto llevas en tu chamba? ¿No tiene red flags o sí?
4: No, afortunadamente.
3: Ay, qué bonito.
2: Ay, qué bueno.
4: Siendo sano.
2: No, pues ahí quédate tu mano, ni te muevas, ni le muevas, porque está muy feo en otros lados.
3: Ándale. Oye, Cassandra, pues está perfecto. ¿Estás lista entonces para adivinar canciones para irte al Tecate Emblema?
4: Sí.
3: Cuéntanos nada más, ¿quién es a quien más tienes ganas de ver en este Tecate Emblema?
4: Ay, la verdad es que quiero ver muchísimo a Santos Bravos.
2: Okay. Ay, Santos Bravos.
3: Bien, nos parece muy bien, pues ojalá se haga, así que a poner changuitos y a parar bien la oreja. Pero aguántanos tantito, si no me equivoco, ahora está tu tocaya, ¿no? No el alter ego, y está Leslie en la dos. Hola, Leslie, buenos días.
2: Leslie.
5: Hola.
2: ¿Cómo estás?
5: Bien, bien, gracias.
3: Qué bueno, Leslie, ¿qué andas haciendo en esta mañana de martes?
5: Ando trabajando.
3: ¿En qué trabajas?
5: Soy coordinadora de operaciones en una agencia de eventos.
2: ¡Ay! ¡Ella!
3: Ay, el día de hoy que estamos en esto de los godines, ¿hay red flags en tu chamba o no? Nada.
5: No, está tranquila.
2: Me decís, no, pues yo soy la que coordina, imagínate.
3: Yo soy la jefa.
2: Hay que preguntarle al equipo.
3: Las la red flags las pongo yo.
2: ¡Claro!
3: Está bueno, Les.
2: Ya.
3: No, no es cierto. ¿Cómo
5: buena,
3: crees?
2: Sí se escucha, Les, te escuchas tranquila.
3: Eso. Oye, ¿a quién quieres ver en el Tecate Emblema?
5: Quiero ver a Louis.
2: ¿A quién? A Louis.
5: A Louis. Uh-huh.
2: Perfecto, muy bien.
3: Bueno, pues ya las tenemos entonces, chicas, ¿listas las dos?
5: Sí, súper.
3: Ok.
2: Vamos a explicarles de qué va. Resulta que, pues esto es básicamente la única ronda que tenemos. Se van a enfrentar una a una. Vamos a ponerles cinco fragmentos de canciones. Y antes de decir la respuesta, ustedes tienen que decir su nombre. Es decir, Leslie o Cassandra. Ajá. A la que escuchemos primero le damos la palabra. Y entonces nos va a tener que decir qué respuesta es. Tiene 5 segundos. En caso de que no la sepa o de que el tiempo se le acabe, la otra puede tener como su réplica y decir, no, es esta.
3: Exactamente.
2: ¿Listas? Sí. ¿Listas, Leslie? ¿Lista, Cassandra?
5: Sí, lista.
3: Eso es todo.
2: Ok, entonces.
0: ¡Corre tiempo!
2: Esta es su primera canción.
6: La que nada debe, nada teme.
2: Leslie.
5: Es Cazú.
2: ¿Qué canción es?
5: Bueno, con otra, perdón.
2: Sí, eso es
3: bien,
2: correcto.
3: Muy bien.
2: Muy bien. Okay. Número 2.

0: Ah, caray.
1: A ver.
2: Ay, creo que...
0: No, pero no, no, ¿quién no, eres? No, ¿quién eres? ¿Quién eres?
2: Leslie, perdón.
0: Leslie.
2: Es de Hot Dogs, ¿no?
0: Eso es...
1: Correcto.
0: Correcto, muy bien.
1: Faltó el nombre de la canción, pero bueno, venga de ahí. A ver,
0: vamos. Era las pequeñas cosas. Ajá. Para que no quede duda. Número 3.
3: Boom, boom, boom. ¿Qué importa el nombre del contexto? 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
1: ¿Nombre?
0: ¿No?
1: ¿Nadie?
2: No. Cassandra,
1: Cassandra.
0: Ah, Cassandra, ¿cuál es?
2: Es de Mika.
0: ¡Oh! ¡Eso es correcto!
4: Muy bien.
0: Muy bien, ahí lleva una. Era boom, boom, boom. Que solo conocen Cassandra y Val.
1: No, mucha banda por ahí. Pero ahí vamos, ¿eh? De todas maneras, caballo que alcanza gana. Vamos con la cuarta.
0: Vamos con la cuarta canción. ¡Ay! A ver, ¿quién?
1: ¿Cassandra?
2: No,
1: espérame.
2: ¿Quién es?
1: Ah. Sí, fue. No, o sea, tú, ¿Cassandra?
0: Sí, Cassandra tenía la respuesta.
1: ¿Sí?
0: A ver, Cassandra, ¿quién es?
2: Es Sara Larson.
1: Sí, correcto. Correcto. Dos, okay. Dos. Vamos por.
0: Este es el desempate, Dios mío.
1: A ver.
0: Ok.
1: Espero que estén súper listas y atentas ahí con su nombre, porque esta está.
0: Ay, está fácil, está fácil. Venga. A ver.
3: ¿Lo hubieras pensado cuando me miraste?
1: Leslie, ahora sí. Artista Gloria y nombre. Trevi. Gloria Trevi, ¿pero cuál? ¿Qué canción? Ay.
2: No quería
0: lastimarme. ¡Eso es correcto!
4: ¡Qué barbaridad! Ahora sí que, Leslie, muchas felicidades. Tú eres ganadora de este abono para el Tecate Emblema.
0: Que ya es este fin de semana. Sí, qué padre que disfrutes de todos los artistas. Ojalá que por ahí estén todos los que pues a ti te gustan muchísimo. Y mi Cas, bueno, pendiente, porque tenemos más invitaciones y más oportunidades de que podamos estar ahí, ¿ok?
2: Va, aquí seguimos.
0: Ya quedó. Muchas gracias por participar. Bueno, ahí quedamos. Ya. Les, ¿a quién vas a ir a ver entonces? A Louis Tomlinson, ¿verdad?
2: A Louis Tomlinson y Jonas Brothers.
0: Ay, hermana, eres de las mías. ¿Será porque se llama Leslie que vamos a ir a ver los mismos?
1: A lo mejor es un tema del nombre, ¿eh?
2: Ojalá que nos veamos por ahí.
0: Ay, bueno, ojalá que sí. Ahí nos encontramos, nos tomamos la foto y todo.
2: Súper, sí.
0: Excelente. Ya quedó. Quédate aquí en el teléfono para pasarte a producción y que te digan qué onda, ¿sí?
2: Ok, sí, muchas gracias.
0: Ya quedamos, gracias por participar.
1: Qué cool estuvo y ahora sí
0: estuvo
1: se va.
0: Estuvo rudo, ¿eh?
1: Estuvo bien, a final de cuentas. Había unas más complicadas que otras, pero ya al cierre que tenían que dar incluso también la rolita y sacó la casta, ¿eh? La
0: sí,
1: Les.
0: Claro, dijo, no, pues sí, yo también le sé.
1: Así mero, mira cómo esta canción de Sofía Reyes. Yo también, aquí de la Regio Montana, en el despertador de Radio Disney.

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1: Yo soy actuaria y matemática aplicada. Entonces, de por sí es un campo como completamente manejado por hombres. Uh-huh. Obviamente al entrar a trabajar, pues ha sido mucho más complicado porque también inclusive directores o cosas así llegan a dudar como de mi capacidad, como por el hecho de ser mujer. Entonces es como una super red flag que me he encontrado a lo largo del trabajo por el campo en el que estoy, por esta parte matemática. Incluso un lugar de trabajo donde sí me dijeron, oye, ¿sabes qué? Pues aunque tú sepas hacer todos los cálculos especializados y solo escondido en un rincón porque el que va a dar la cara va a ser el varón.
2: ¿Cómo ves?
1: Y yo, bueno, eso fue como una super red flag, ¿no? Pero también ha sido como de retos y ha sido justo como la parte de que me ha impulsado a moverme, como de decir, pues quiero otro lugar donde crezca, donde valoren como esto, donde valoren los cálculos que puedo hacer y esas cosas. Entonces, pues son muchas cosas a las que te vas enfrentando y esta es mi historia.
2: Ay, Saraí, ¿qué te decimos?
3: Yo digo que le calcule bien.
2: Pues sí, claro.
3: ¿Cuál va a ser el próximo paso?
2: Sí, yo siento que ahí no puedes tener falla matemática. Yo confío en ti.
3: No, mi Saraí, definitivamente. Yo espero y de verdad que confío que las cosas en nuestro país y en todo el mundo vayan cambiando, uh-huh. porque creo que es una práctica que ojalá y que sí veo medio como que va un poco en desuso, porque es una cosa que desde antes se lo hemos visto desde series. Me acuerdo de una pintora bien famosa que ella pintaba los cuadros, que es una, de hecho hicieron una película de uh-huh. unas pinturas de personas con ojos grandotes uh-huh. y el que se pronunciaba como el pintor era el esposo.
2: No, qué cosa.
3: Y era precisamente porque decía era un mundo del arte. Obviamente uh-huh. esto hace muchos años, pero sí creo que cada vez se están abriendo un poco más espacios y lugares en donde las mujeres pueden ser mucho más reconocidas.
2: Sí, claro.
3: Pero que definitivamente si no lo eres, sí es una flag.
2: No, sí, y hay más de lo que habla, ¿no? Tanta preparación, tanto estudio, tanto todo, como para que me digan, sí, pero en un rincón. Mija, yo creo que no hay nada peor, y lo comparto, pues, para todos en general, que tener que estar en un lugar en donde constantemente tenemos que estar recordando cuál es nuestro valor.
3: Sí, no, a mí, Saraí, si me puedes dar unas clases de mate, porque yo todavía no entiendo esto de
2: no,
3: las mate.
2: No, mija, yo no me sé las tablas, imagínate.
3: Deja tú eso, yo todavía me confundo, porque donde dice matemáticas aplicadas, yo siempre digo, pues, yo las aplico.
2: Ya las apliqué,
3: al
2: claro.
3: Al mercado, ¿no? O sí. sea, yo cuando digo mi cambio y de 20 y me sobraban dos, y más dos que llevaba, más los limones que debía de ayer. Según yo, eso es mate aplicada, ¿no?
2: No, hombre, Saraí, ¿qué te decimos? Mira. La vas a armar en grande, seguro ya lo estás haciendo y vendrá esa oportunidad, porque hay un dicho muy bonito y una frase que podemos también compartir con el mundo y que creo que le queda todo. Y es que siempre va a haber un escritorio o un equipo esperando por ti, por tu talento y por lo que tienes que aportar. Y si no es ahí, será otro lugar en donde puedan aplaudir esas cosas que desperdiciaron en otro lugar.
3: Vámonos, muy bien, me parece muy correcto. Pues te mandamos abrazos, Saraí.
2: Vamos con Oliver Tree, It's All You Ever Wanted. Oigan, y si ustedes tienen una nueva historia, si dice sí, sabes que tengo un amigo, le tengo que hacer un despertador para que escuche estas canciones y para que también lo animemos un poco, tienen hasta las 12. Ahí envíanos el emoji de reloj, te mandamos todos los pasos y juntos hacemos un momento bonito.
3: Así mero. Mientras tanto, vámonos con música. Estás en El Despertador de Radio Disney.

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0: Música de Akon, se llama Beautiful Day. Hoy es un día hermoso para hablar de las red flags de las chambas, ¿cómo no?
1: Así mero, porque estamos en nuestro martes de Godines y pues fue el tema del día de hoy acerca precisamente de cómo saber cuando tienes que cambiar de chamba esas red flags. Y todavía tenemos ahí mensajitos. George por acá nos dice: hola, buenos días. Una red flag es cuando te dicen en tu trabajo: tienes que ser hipócrita. Ah, no, este sí.
0: Sí, para poder sobrevivir aquí.
1: Para poder sobrevivir aquí.
0: No, saludos, pero si te dicen eso, super red flag, la verdad.
1: Sí, cañón, ¿no?
0: Esto está muy cañón, dice Solecito. Pues cuando se enferma o cuando se va algún familiar y tú quieres despedirlo, pero tu patrón te dice que eso no es importante, que eso no es válido.
1: ¡Órale! Sí, yo creo que a lo mejor también esto tiene que ir cambiando, y creo que sí ha sucedido así, cuando de repente te das cuenta que en todas las empresas, en todos los negocios, en todos los changarritos, con lo que trabajamos son con personas a final de cuentas, ¿no? Y no hay que olvidarnos de ese factor humano, porque aunque sí es cierto que hay chambas bien importantes o bien delicadas, pienso otra vez con el tema de doctores,
0: claro,
1: y a veces tienes la vida de alguien en tus manos, no hay que olvidarnos que también los doctores o que también todos los que trabajan ahí son personas, y es importante tomarlos en cuenta como individuos que son,
0: claro,
1: para podernos, la empatía, que es lo que siempre decimos.
0: Eso es súper importante. Nunca me pasó en un trabajo, gracias a Dios, o no me ha pasado hasta el momento, pero sí en la escuela.
1: No me ha pasado.
0: No, que ni me pase, ¿no? Pero en la escuela sí, alguna vez tuve una maestra tan, tan dura, que teníamos igual un examen, y pues lo mismo, un abuelito de alguno de mis compañeros,
1: ajá,
0: se fue al cielo, y entonces él pide permiso para faltar, y él le dice: pues mira, no hay justificación a menos que me traigas el acta de defunción.
1: ¿Qué
0: le pasa a esta señora?
1: ¿En serio?
0: Sí, yo fúnela.
1: Ha de haber dormido súper mal, porque ha de haber bajado el abuelito a jalarle las patas.
0: Pues sí, seguramente, pues mira cómo se le ocurre.
1: Y aparte, un tema todavía de escuela, ¿no?
0: Claro.
1: O sea,
0: entonces imagínate.
1: Sí. Y creo que también a muchas veces lo intentan, me imagino, ¿no? Que en la escuela, o además por un tema de responsabilidad, de: oiga, maestra, es que mi tarea se la comió el perro. Y tú de repente es así como de: no me des pretextos a,
0: claro,
1: así. Pero sí, tratando de enseñar una responsabilidad, habrá algunos que se les pasa la mano.
0: Bueno, pues nos quedan los últimos minutos para que tú te desahogues en este martes de Godinómetro, que está encendidísimo. Y hoy, mira, on fire, literalmente, porque pues estamos platicando sobre estas red flags que encontramos en algún centro de trabajo, y cuando dices: ¿sabes qué? Es momento de movernos de aquí, ya no hay crecimiento, ya no hay aprendizaje, me tratan feo, lo que tú quieras. Bueno, ahí desahógate, te escuchamos en tu conexión. Mientras, vamos con Marshmello y Portugal de Men. Se llama Phoenix, vamos a bailarle, ¿por qué no?
1: Trépale nomás.

0: Se llama Don't Want You Love de Illenium. Cuando son ya las 9 de la mañana con 53 minutos. ¡Qué buen día! El día de hoy platicando acerca de las red flags de la chamba.
1: Es que, ¿qué les decimos? El chisme nos gusta, nos alimenta y nos hace felices. Y escuchamos muchísimo al respecto. También nos estaban preguntando qué onda con nuestro abono del Tecate, que si ya se fue ya, preciosos.
0: Así mero, pero miren, padrísimo. De todas maneras, desde tempranito anunciamos el tema de la dinámica. Les íbamos a poner canciones que tenían que estar pendientes del botón para registrarse. Y en cuanto se registraron, de todas maneras, ahí les marcamos para participar y bueno, pues se llevaron ahí este abono. Ajá. En donde adivinaron muy bien las canciones, les pusimos, ¿sí?, estos fragmentos para que adivinaran, y aparte de surtido, porque era de todo, de parte del cartel, había canciones de Gloria Trevi,
1: de Sara Larson, de Mika. Claro, entonces dijimos, si quieres ir, tú tienes que conocerlos a todos. Por eso nuestra ganadora, que fue Leslie Daniela García, terminación 7764, pues se llevó este abono en el despertador. Pero ojo, que hoy es martes de abono todo el día en el 92.1. Entonces, si no lo ganaste por acá, seguramente será con Oferen en la Ofi, con Ofi, o por qué no, con Perla más tarde, o con Allison.
0: Así mero, así que estén muy pendientes, porque los martes, como decimos, son de abono, y por supuesto también nosotros vamos a tener más sorpresas en los próximos días.
1: Por que ustedes pronto, pendientes, porque cuando escuchen esto, seguramente será el momento. ¿Quieres que lo identifiquen?
0: Claro que sí.
1: A ver.
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1: Hoy es martes de abono. Cuando escuches eso, que este no cuenta, hay que estar muy, muy pendientes, porque podría ser tu oportunidad.
0: Me encanta el arranque del águila.
1: O sea, sí.
0: Sí, siento.
1: Como los Comio Kings.
0: Te sale muy mal el águila.
1: No importa, lo hago con compasión, como tú con tu cantada.
0: Suena como a Gavilán Pollero.
1: Ándale, más o menos. Gavilán o paloma. Ya nos vamos.
0: Ya vámonos. Recuerden seguirnos ahí en redes sociales. Me encuentran como @DiegoGilComunica.
1: Yo estoy como @LeslieLaRegia. Si no, cualquier cosa, vayan a @RadioDisneyMX. Ahí está nuestra foto. Ahorita les dejamos un comentario para que nos vayan a seguir también y para que nos dejen sus saludos. ¿Por qué no? Mañana los vemos.
0: Así mero. Mientras tanto, nos despedimos con más música. Aquí está esto de Elton John. Se llama Hold Me Closer.
1: Y se quedan en la Ofi con Ofe, que ya está de regreso.
0: Yay.
1: Así que a checarle. Pongan el dedito en el checador, por favor.

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6: Son las 10.
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8: Hola Disney, ¿cómo están? Rob de este lado. ¿Podrían complacerme con la canción de The Fate of Ophelia de Taylor Swift?

0: días, yo soy Fer y voy a estar contigo de aquí hasta las 2 de la tarde. ¡Sorpresa! Le mandamos un abrazo gigantesco a nuestra querida Ofe, un beso, esperando que se recupere lo más rápido posible. Ya mañana ella estará con ustedes, pero hoy en esta mañana yo tendré el honor, el placer de acompañarles con mucha música, mucha información, risas, accesos, plática en tu conexión y mucho más, ¿eh? Y ojo, que hoy te vamos a decir cómo participar para que te lleves tus accesos para Disney Magic Run, para Intocable, para Miguel Bosé, para Porter Robinson, y también hoy es martes y eso significa que hay abono para el Tecate Emblema, ¿ok? Así que muy atentos, no se pierdan esto que ya arrancamos y de verdad, la señorita productora Val y yo se los prometemos, se los aseguramos que nos la vamos a pasar increíble. Y justo también queremos arrancar con la pregunta de una vez, hoy en este martes de amor y desamor de parejas, a ver, ¿qué red flag mucha gente ignora por amor? Contéstanos a través de tu conexión 55 51 47 0 92 1. ¿Qué red flag ignora mucho la gente por amor aquí en cabina? ¿Qué dicen? ¿El dinero? Sí, o sea, tú ignoras así muchas cosas. Es que tiene dinero y mira, yo me hago, yo no digo nada porque allá hay billete, ¿no? Así que envíanos tus respuestas a tu conexión 55 51 47 0 92 1. Y ojo, en cuanto al abono del Tecate Emblema, ustedes tienen que estar muy atentos cada vez que escuchen el siguiente botón, el siguiente sonido. Ahí va, pongan muchísima atención.
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0: Ok. Cuando escuchen esto, deben rápidamente apuntar el nombre de la canción que sigue al botón. Lo van a escuchar a lo largo del turno, ¿ok? ¿Ya lo tienen? Pues muchísima suerte, ¿eh? Porque hoy se nos va otro abono para el Tecate Emblema. Y ya que estamos con esta bella actitud, esta sonrisa dibujada en el rostro, nos vamos con algo para cantar, para bailar y disfrutar. Esto es de Playa Limbo, se llama El Eco de Tu Voz. Estás en Radio Disney. Bienvenido, bienvenida.

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las vimos colaborar juntas en el escenario de Coachella con una presentación de otro nivel. Y unos cuantos días después, una semanita después, nos sorprendieron con esta canción, Bring Your Love, Madonna y Sabrina Carpenter en Radio Disney 92.1. Y ahora sí, vamos a leer sus mensajitos en tu conexión con la pregunta de hoy, que fue ¿qué red flag mucha gente ignora por amor? Y aquí también tenemos otras respuestitas de lo que estaban platicando en el despertador, que son las red flags en el trabajo. Entonces, ustedes con lo que gusten, mándenos sus mensajes a tu conexión. El equipo Chiquiti Wow se reporta, nos dicen, hola Fer, señorita productora, aquí el equipo Chiquiti Wow. Eso, reportándose en martes y contestando la crisis pregunta, pues la red flag que no vi por amor fue su carácter. ¿Cuántas cosas no aguantamos, verdad? En esa etapa de enamoramiento donde uno está ciego y deja pasar cualquier actitud, hasta las más nefastas, no más porque estás enamorado. Mariana nos dice, yo en mi anterior trabajo, lo que les decía, la red flag que tuve con mi anterior jefa fue que me quise cambiar de área para agarrar experiencia de mi carrera. Estaba en atención a clientes, pedí el permiso de mi jefa, vio mi CV y me dijo, es que yo no creo que en realidad sepas hacer todo eso. Me negó el cambio. Estoy estudiando ingeniería industrial con enfoque a programación y bases de datos. Renuncié a la semana. No, Mariana, pues es que sí estabas totalmente sobrecalificada. Y es más, si un jefe, jefa te dice eso, vámonos de ahí. Vámonos de ahí. Tú tienes las herramientas, las aptitudes para buscar en cualquier otro lado, ¿no? Karen nos dice, yo cuando escuché a Fer en el primer segundo,

y nos manda un gatito bailando. Muchas gracias, preciosa, te mando un besote. Nancy, hola, mis queridos Radio Disney. Les deseo un feliz martes y gracias por siempre mi compañía. Los quiero. Nosotros también te mandamos un abrazo y un besote, Nancy, gracias. Miroslava dice, Fer, en la ofi, ¿me repites la dinámica, por favor? Estaba en llamada. Para lo del Tecate Emblema, hay que estar muy pendientes de un botón que les va a anunciar ahí, dice Tecate Emblema, así, todo producido y toda la cosa. Y cuando suene eso, a lo largo de todo el turno, ustedes tienen que anotar la hora y la canción que sonó, ¿ok? Tienen que estar muy atentos a eso. Ya salió la primera hace un ratito. Y ya les iba a decir cuál fue, porque a mí luego se me va la boca, pero no les voy a decir. Eli dice, ah, caray, qué voz tan grave, Ofe. No es cierto, pero que bueno, aquí tiene un poco de sentido porque Ofe andaba un poquito ronca, tenía ahí una situación con la garganta, entonces no me sorprendería que Ofe llegara con la voz así un poquito de esta manera, ¿no? Melissa nos dice, hola, Radio Disney, algo que ignoras por amor es cuando tiene un mal control de sus finanzas y eso se complica cuando pretenden juntarse. Sí, pero a ver, esa situación no te das cuenta hasta que ya está más centrada la relación, ¿no? Ya de un tiempo. No, en los primeros meses no es como que llegues a hablar de, a ver, tu estado de cuenta, vamos a checar si estás en el buró que deberíamos, ¿no? En teoría, yo creo que sería una buena estrategia de, a ver, vamos a checar tus finanzas, a ver si esto va a prosperar. 10 de la mañana con 25 minutos, vámonos con más música. Esto es de Ana Torroja y Este Man, una colaboración que se llama Problemas de Conversación.

0: Es la colaboración de Yami Savia y Alejandro Sanz con Cuéntame en Radio Disney 92.1. Y continuamos leyendo sus mensajes en Tu Conexión. Roberto nos dice: hola, mi Fer, es un gusto escucharte. Un abrazo muy fuerte a Ofe, que se recupere pronto. Y contestando la pregunta, fueron sus caras. ¿Cómo que sus caras? O sea, dejaste pasar. Hacía caras muy feas. Bueno, déjenme decirles, y esto también es escudándome un poco, que hay personas que no podemos como evitar hacer caras, pero no es en mala onda. Es como de, ay, pues reaccionamos mucho, somos muy gestudos, pero no es en mala onda. Gracias, Roberto, te mandamos un abrazo. Y mi Ofe, tengo entendido que ya está mucho mejor, pero ya mañana regresa. Para prevenir, mejor que descansara hoy, porque si venía hoy, hoy sí iba a estar así con la voz un poco ronca, ¿no? Eduardo nos dice: buenos días a todos, Fercito adorado, un gusto escucharte en la Ofi con Ofe. Hoy es en la Ofi con Ofer. Que tengan un martes lleno de buena vibra y cosas bonitas. Saludos, gracias, Eduardo, te mando un beso y un abrazo. Y oigan, ¿qué creen? Tenemos sorpresas, regalos para todos ustedes, así que súbanle a la radio, porque este próximo 16 de mayo, es decir, este sábado, este modo finde, llega a la Plaza de Toros La México Intocable, un grupo emblemático donde el vocalista y líder es Ricky Muñoz. Y de hecho, como dato curioso, el nombre Intocable surgió porque querían transmitir una imagen fuerte y única dentro de la música regional mexicana. Y lo han logrado, porque son considerados una de las agrupaciones más influyentes del regional mexicano moderno. Y de verdad que en vivo tienen un súper, súper showzazo. Y a ver, ¿qué tienes que hacer para llevarte tus accesos? Tienes que ser la primera, primerísima persona en enviar a Tu Conexión 55-51-47-092-1 tu R de paz y una nota de voz cantando, completando la siguiente canción, ¿ok? Venga de ahí.
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0: ¿Qué? ¿Sabes qué sigue en esa canción? Ok, grábalo en una nota de voz, envíalo junto con tu R de paz a Tu Conexión 55-51-47-092-1. Y si eres la primera persona, te vas al concierto este 16 de mayo. Ok, muchísima suerte. Nosotros nos vamos con más. Es Maroon 5 con Heroin en tu radio, Radio Disney.

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2: Argentina y Messi afinan detalles para la defensa del título. La albiceleste arribará a su campamento en Miami la próxima semana para iniciar la fase final de preparación. Lionel Messi confirmó en entrevista que este será su último torneo oficial con la selección nacional de forma definitiva. El cuerpo técnico se muestra optimista ante la recuperación de sus defensas centrales lesionados el mes pasado. En la Liga MX, el arbitraje bajo la lupa para las semifinales. La comisión de árbitros designó hoy a los silbantes que pitarán los duelos de ida de este miércoles y jueves. Se implementará una nueva tecnología de revisión rápida para evitar las demoras excesivas que se vieron en cuartos de final. Directivos de los cuatro clubes semifinalistas solicitaron máxima transparencia en el uso del VAR durante esta fase. En el mundo de la NFL revelan el calendario oficial para la temporada 2026. La liga anunció hoy los enfrentamientos para la próxima campaña, destacando el juego inaugural en Kansas City. Se confirman 3 partidos internacionales en Londres y uno más en el Estadio Azteca posterior al Mundial. Los equipos comenzarán sus campamentos de entrenamiento opcionales a finales de este mes de mayo. Amigos, hasta aquí la información deportiva al momento.
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0: Faltan 5 minutos para las 11 de la mañana y vamos a entregar esas invitaciones a la primera persona que se reportó en tu conexión con su R de Paz y completó la canción de Intocable, que recuérdenlo, se estarán presentando este 16 de mayo en la Plaza de Toros, La México. Y esa persona cantadora rapidísima es...
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0: ¡Eso! ¡Muchas felicidades! Rodolfo Domínguez, con terminación de celular 4440. Pásatela increíble en este conciertazo, en esta fiesta que se va a poner de verdad buenísimo. Disfrútalo mucho con estos pases cortesía de Radio Disney.
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7: Son las 11.
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9: Hola, Radio Disney. Hola, Fer. ¿Me puedes poner una canción de Los Santos Bravos, por favor? Muchas gracias. Saludos. Bye.

Nos llegaron las 11 de la mañana con música de Santos Bravos en Radio Disney 92.1 y también queremos que lleguen sus propuestas del triple de canciones para esta mañana. Y a ver, en este martes de amor de flashbacks, queremos escuchar tres canciones que pegan más cuando estás enamorado, enamorada. ¿Qué canciones cuando traes el sentimiento a todo lo que da, que no paras de pensar en esa persona? ¿Cuáles son esas tres canciones? Envíanos tu propuesta del triple de canciones a tu conexión 55 51 47 0 92 1. Mira, opciones hay muchísimas. Tres canciones que pegan más cuando estás enamorado, ¿ok? Mientras, esto de Karol G que se llama Después de Ti, estás en Radio Disney.

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2: Así es, estamos listos para disfrutar este triple de canciones en Radio Disney. Así que, Karen Morón, preciosa, ¿nos ayudas a presentarlo?
3: Hola, Fer, preciosa, ¿cómo estás? Te comparto mi triple de canciones. Sería Todo cambió de Camila y Llegaste tú de Sin Bandera y Tú me cambiaste la vida de Río Roma.

0: Ya las 11:30 de la mañana y qué triple de canciones, ¿eh? Por ejemplo, aquí Eli nos dice, muy cursi este triple. ¡Me encanta! María, qué bonito triple, 10 de 10. José, romántico, romántico, el triple, 1000 estrellas. ¿A poco no? De esas canciones que si no estás enamorado, enamorada, te dan ganas, ¿no? Dices, bueno, a ver, volteas ahí en la oficina, en la escuela, en donde estés, así de, bueno, a ver, ¿quién me puedo enamorar de aquí? Gran triple de canciones. 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
2: Y en esta bonita mañana, a mí me da un gusto enorme poder saludar a mi hermano, mi amigo, mi gemelo Jaime. Así que cuéntanos qué está pasando por allá. Un abrazo.
3: 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Mi Fer, no nos despedimos, regresamos en un ratito más.
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Ella es Vivi Rexha con New Religion en Radio Disney 92.1. Y oigan, este fin de semana, este modo fin de será único, porque va a pasar algo en el Auditorio Nacional importantísimo. Y es que sí, llega el cierre de la gira mundial de Miguel Bosé, importante tour, ¿eh? Y él es un ícono. De hecho, fue uno de los artistas españoles más innovadores en moda y estilo durante los años 80 y 90 y se mantiene muy vigente. Ha colaborado con artistas como Shakira, Alejandro Sanz y Juanes y muchos más, y es reconocido, sí, por reinventarse constantemente en la música, en su imagen y en el estilo artístico que se refleja hasta la fecha en sus presentaciones. Y aquí en Radio Disney 92.1 tenemos tus invitaciones. Así que mucha atención. ¿Qué tienes que hacer para llevarte tus accesos para el concierto de Miguel Bosé? Muy sencillo, vas a tener que cantar, ¿ok? Tienes que ser la primera persona en enviar a tu conexión 55 51 47 0 92 1 tu R de paz y una nota de voz cantando. Nada más lo voy a decir una vez, ¿ok? Amante bandido, ¿va? ¿Ya lo tienes? Córrele a tu conexión y en minutos, en un ratito más, cosa de nada, estaremos diciendo quién es la persona ganadora. Así que mucha, mucha suerte. Es más, ya en este momento debes estar presionando enviar en ese mensaje. Esto es de Aitana, se llama Superestrella y lo disfrutas en Radio Disney.

0: Ellos son Shakira y Vele con Algo Tú en Radio Disney 92.1, ya a las 11 de la mañana con 51 minutos. Y les contábamos que este 15 y 16 de mayo llega al Auditorio Nacional Miguel Bosé. Y por eso mismo estábamos buscando la primera persona que se reportara rápidamente en tu conexión con su R de Paz y una nota de voz cantando una de sus canciones más emblemáticas, Amante Bandido. Así que, ¿quién anda por aquí?
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0: Muchas felicidades a Brisa Huitrón con terminación de celular 1048. Te vas a disfrutar de este conciertazo de Miguel Bosé, a pasarla increíble cantando, bailando y dándolo todo. Muchas, muchas felicidades, Brisa, y disfruta con estos pases cortesía de Radio Disney. Vámonos con más. Es el turno de Hilary Duff con esta canción que es un clásico, pero adaptado a nuestra época. Es Come Clean Mine en Radio Disney 92.1.

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2: Vámonos una vez más a las calles de esta ciudad con Jaime, que nos tiene más información de lo que está pasando por allá. Te escuchamos.
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0: Son las 12.
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8: una canción

Pasamos del buenos días al buenas tardes con esto de Alan Walker que se llamó Getaway en Radio Disney 92.1. Y atención, este es un llamado a todas las Directioners, porque tu momento 1D ha llegado. Radio Disney 92.1 está en búsqueda de las más fans, las verdaderas fans de la ex boy band One Direction. A ver, ¿qué harían si su radio favorita las lleva a disfrutar de la música de sus ídolos favoritos? Imagínense disfrutar del concierto de Zayn, de Harry Styles y la presentación de Louis Tomlinson. Un combo ganador, ¿no? Sería una experiencia exclusiva que no podrán olvidar. Así que muy atentos esta semana en el despertador de Radio Disney 92.1 con Leslie y Diego, porque saldrán más ganadoras y tú puedes ser una de ellas. Mientras tanto, cuéntanos en tu conexión 55 51 47 0921, ¿cuál ha sido tu momento Wandy? Por ejemplo, ¿cómo conociste a la banda? ¿Desde cuándo eres fan? ¿Cuál es tu canción favorita? ¿Alguna anécdota que tengas? ¿Los has visto antes? ¿El significado especial, etcétera? Las escuchamos y las leemos a todas, ¿ok? Ahora vamos con música de Magneto. Esto es Malherido. 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
2: Qué gusto volver a saludar a Jaime, que nos tiene más chisme por contar. Así que, Jaime, los micrófonos son todos tuyos.
3: Así es, mi Fer, familia de Radio Disney. Como ya lo saben, seguimos completamente en vivo. 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

0: Esta fue la colaboración de Lady Gaga y Ducci con Runway en Radio Disney 92.1, canción que está presente en El Diablo Viste a la Moda 2, que ya está en cines. Y oigan, tenemos algo que contarles, y es que, ¿a poco no? Mira, los tiempos pueden cambiar, pero los amigos son para siempre. 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Ya son las 12 del mediodía con 23 minutos y continuamos con más música. Nos vamos con una canción que sí es nueva esta versión, pero ya la escuchamos en inglés, porque Bruno Mars la lanzó con su más reciente álbum, The Romantic, y fue una especie como de tributo a la cultura mexicana con mariachi. Se ve que Bruno Mars le tiene un montón de cariño a México, y ahora dijo, ya lo hice en inglés, ya le puse mariachi, ahora, ¿qué creen? Me lo aviento en español, así que vamos a disfrutar esto que está recién salido del horno, Bruno Mars con Lo Arriesgo Todo.
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2: Amigos, ¿cómo les va? Bienvenidos a la información deportiva al momento. Estadios de Estados Unidos implementan tecnología de punta. Sedes como el SoFi Stadium anunciaron hoy la finalización de sus sistemas de césped híbrido retráctil. La FIFA validó los protocolos de conectividad que se ofrecerán de forma gratuita a los asistentes durante los partidos. Se estima que el impacto económico en las ciudades supere las proyecciones iniciales del año pasado. En la Liga MX, Pumas busca la revancha histórica ante Pachuca. El equipo universitario vuelve a una semifinal con la motivación de haber eliminado a su acérrimo rival, el América. Los Tuzos del Pachuca, conocidos por su cantera, presentaron un cuadro plagado de jóvenes promesas nacionales. El partido de ida se jugará en el Estadio Hidalgo, donde Pachuca no ha perdido en lo que va del 2026. En el mundo del ciclismo, Pogačar domina la primera semana del Giro de Italia. El ciclista esloveno mantiene la maglia rosa tras una jornada de montaña donde dejó atrás a sus competidores. A pesar del clima hostil de hoy, Pogačar aumentó su ventaja en la clasificación general por más de 2 minutos. Los especialistas ven casi imposible que pierda el liderato antes de llegar a la etapa final en Roma. Amigos, hasta aquí la información deportiva al momento.
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2: Nos enlazamos una última vez con mi hermano, mi amigo, mi gemelo Jaime, que nos va a contar más cosas que están pasando por allá. Así que Jaime, te escuchamos.
3: Así es, Fer, familia de Radio Disney, nosotros estamos llegando al final de esta transmisión, pero bueno, seguimos nosotros completamente en vivo y el fútbol se está viviendo con todo en la UNILA Campus Sur. 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

0: Los tiempos pueden cambiar, pero los amigos son para siempre. ¿Qué creen? Ya tenemos a nuestro afortunado ganador de una inscripción de 5 kilómetros para la carrera Disney Magic Run. ¿Quién anda por aquí?
1: Ay, el mejor amigo de Buzz Lightyear es Woody el vaquero.
0: ¡Eso! Muchas felicidades a Jorge Cabrera con terminación de celular 6049. Ya tienes tu inscripción. Muchas, muchas felicidades. Y recuerden que con Radio Disney 92.1 participas por regalos exclusivos que tenemos para ti. Ya faltan 10 minutos para la 1 de la tarde y vamos a hacerles un breve recordatorio, ¿ok? Para participar por su abono, sí, abono para el Festival Tecate Emblema, ustedes lo que tienen que hacer es anotar la canción y quién canta después de que se escucha el botón ese de Martes de Abono, Tecate Emblema, ¿ok? Ese, tienen que anotar cada canción y el artista que la canta que sale después del botón, ¿ok? No antes, después del botón. Es decir, estamos escuchando música, estás ahí normalito, etcétera, y escuchas Martes de Abono, Tecate Emblema, ¿ok? Ahí es cuando tienes que poner mucha atención a la canción que sigue. Ya llevamos bastantes, ¿eh? Ya son varias, esperemos que hayas anotado todas correctamente, porque ya cada vez falta menos, ¿ok? Nosotros nos vamos con un artista que precisamente estará presente en el emblema y ella se llama Kenia Oz. Vamos a disfrutar esta canción que se llama Ruleta Rusa en tu radio, Radio Disney 92.1.

0: 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Primera persona en tu conexión, R de paz y una captura de pantalla mostrándonos que ya nos sigues en alguna de nuestras redes sociales. ¡Mucha suerte!
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2: Es la una.
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16: Hola Radio Disney, ¿me pueden complacer con una canción de BTS? Swim, por favor.

Le damos la bienvenida a la una de la tarde con música de BTS Swim en Radio Disney 92.1. Y definitivamente tenemos que hablar de lo que sucedió la semana pasada con esta agrupación surcoreana. De verdad, o sea, no es que yo lleve muchos años de vida, pero nunca había visto un fenómeno así. Oh, sí, con Taylor Swift en su momento vimos mucho fanatismo, con otros artistas también, One Direction, Justin Bieber en su momento. Pero este nivel de convocatoria de BTS, de que había filas de 4 o 5 horas en el sol, parando literalmente el tráfico, nada más para comprar mercancía. De verdad, ¿de qué me estás hablando? Y luego la aparición ahí en el Zócalo, la visita, fueron a las luchas. O sea, de verdad, ya más allá de la música, es un fenómeno cultural global que está a otro nivel. Y eso sí, hay que estar muy atentos porque el próximo año ya ellos dijeron, se comprometieron de que van a venir. Y hasta fue Suga, ¿no?, quien preguntó que se había un recinto más grande. Yo aquí digo, pues ¿cuál es el recinto más grande? Ya, el Zócalo, que sea en el Zócalo, ¿no? O en un estadio, ¿qué tendría que ser? Un estadio de fútbol gigantesco. No sé, y ni así, ¿eh? O sea, yo creo que si tuviéramos ahí una fantasía, un milagro de un recinto que le cupieran 200,000 personas, aún así no sería suficiente, ¿verdad? Y vámonos a entregar esas invitaciones a la primera persona que se reportó en tu conexión con su R de Paz y que se irá a disfrutar de un gran concierto este 16 de mayo en el Pabellón Oeste. Se irá a ver a Porter Robinson. Y esta persona rapidísima que se reportó con su R de Paz y la captura de pantalla demostrándonos que nos sigue en redes sociales es Jesús Gasga, con terminación de celular 3458. Jesús, muchas felicidades, disfrútalo mucho, a pasarla increíble este modo finde en el concierto de Porter Robinson. Nosotros vamos con más música, nos ponemos un poquito retro con mucha actitud a disfrutar. Esto es de OV7, Vuela Más Alto. 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

1:21, escuchamos esta colaboración de Afrojack, Sia y David Guetta, Awake Tonight, en Radio Disney 92.1. 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Gracias a todos y todas las que participaron, disfrutaron las dinámicas y se llevaron grandes premios a casa, ¿eh? 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
1: Una de la tarde con 29 minutos. Y ya casi nos vamos. Ya casi es hora de irnos, pero antes les queremos contar que este 16 y 17 de mayo llega al Autódromo Hermanos Rodríguez el Tecate Emblema 2026, con la música de artistas como los Jonas Brothers, como Louis Tomlinson, Lost Frequencies, LP, Kenia Oz, Gloria Trevi, Sarah Larson, Hash, Santos Bravo, Sech y muchos, muchos más, en un festival que está lo que le sigue de increíble y que tú no te puedes perder, y que nosotros en Radio Disney 92.1 tenemos tus accesos, y no cualquier acceso. Tenemos tu abono. Hoy es martes de abono. Sí, la mejor experiencia para disfrutar del Festival Tecate Emblema la tiene Radio Disney 92.1. ¿Cómo está el asunto? A ver, es momento, ahora sí, de enviar a tu conexión 55 51 47 0 92 1 tu R de paz y todas las canciones que sonaron después del botón, ¿ok? Te dimos las indicaciones, sonaba un botón que decía martes de abono, Tecate Emblema 2026, y después sonaba una canción. Tú tuviste que haber anotado todas esas canciones, ¿ok? Es momento de que lo envíes a tu conexión. Va de nuevo 55 51 47 0 92 con tu R de paz. Y lo que va a pasar es lo siguiente. Vamos a ir llamando a la primer persona en un ratito más, ¿ok? Todavía no. Para que envíes en este momento. Si tienes las respuestas correctas y eres de las primeras personas en hacerlo, te vamos a llamar, ¿ok? Llamada de teléfono. Y muy importante, no puedes contestar esa llamada con bueno, hola, buenas tardes, disculpa, no. Tienes que contestar directamente la llamada con la siguiente frase para que lo anotes muy bien. ¿Ok? ¿Listos? Radio Disney me lleva al Tecate Emblema. ¿Ya la tienes? Va una vez más. Ya no la voy a repetir, solo una vez más, ¿ok? Apúntalo bien. Radio Disney me lleva al Tecate Emblema. ¿Ok? Si contestas con esta frase, ya después de habernos enviado, porque si te marcamos es porque tienes todas las respuestas correctas, ¿ok? Te llevas tus accesos. ¿Ok? Así que muchísima suerte. Va de nuevo. Lo voy a repetir porque somos bien buena onda. Procura estar en un lugar que tenga señal. Contesta la llamada que sea de un número desconocido. O luego también hay unos celulares que automáticamente desvían las llamadas de números desconocidos. Cámbiale eso, ¿ok? Porque te va a llegar una llamada de un número desconocido. Y no puedes contestar con bueno, hola, buenas tardes, disculpa. No, no, no, no, no, no, no. Tienes que contestar directamente con la frase que ya te dijimos. ¿Se entendió? ¿Se entendió, señorita productora? ¿Sí? ¿Todo bien? ¿Alguna duda? Ok, entonces, muchísima, muchísima suerte, porque en unos cuantos minutos, en un ratito, se va este abono para el Tecate Emblema. Así que mucha, mucha suerte. Contesten esas llamadas, ¿ok? No, no estamos cobrando, somos nosotros, Radio Disney. Mucha, mucha suerte. Vámonos con esto de Justin Bieber y Nicki Minaj, Beauty and a Beat. 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

0: Una de la tarde con 44 minutos y como hace rato te contaba, el Tecate Emblema llega ya en unos cuantos días, exactamente este próximo fin de semana al Autódromo Hermanos Rodríguez. Y nosotros aquí en Radio Disney tenemos tus accesos en forma de abono para que te lances los dos días a este grandísimo festival, así que... ¿Se acuerdan de la dinámica? La dijimos hace, ¿qué? 10 minutos, cosa de nada. Entonces, por favor, esténse muy atentos a su celular, contesten todas las llamadas y acuérdense de la frase que les dijimos hace ratito, ¿ok? Así que, venga de ahí, nos comunicamos con la primera persona que envió todas las respuestas y está casi, casi a punto de ganar. Vamos, ¿estamos listos, señorita productora? Nos vamos a la línea 1, ¿ok? A ver. Hay tono, ¿no? Ahí está, ahí entró el tono. A ver cómo contesta. Ay. No contesta. Digo, paso importante, ¿verdad? Primero hay que contestar. Si nos manda buzón.
1: ¿Hola?
0: ¿Qué crees? ¡Acabas de perder! ¡No! Tenías que contestar con la frase.
1: Radio Disney me lleva al Tecate Emblema.
0: Lo siento mucho. Abrazote.
1: Ay, gracias.
0: Gracias, bye. Ay, vámonos con la segunda persona. Ve, no está tan fácil, ¿eh? Yo por eso les dije las instrucciones. Línea 2, ¿verdad? 1, ¿ok? Vamos con la 1 otra vez. Yo les dije las instrucciones bien claro y traté de ser bien redundante, porque no está tan sencillo como uno cree. A ver, venga, línea 1. Ok, esperamos tono.
1: Radio Disney me lleva al Tecate Emblema.
0: ¡Ah! ¿Sí? ¡Felicidades! ¿Sí? Sí, sí, ya puedes decir lo que quieras. ¡Muchas felicidades! ¿Cómo te llamas?
2: ¡Carla!
0: ¡Carla! ¡Qué emoción! Tú pusiste atención, ¿verdad?
2: Sí, claro. Cuando estacioné dije hasta que me digan.
0: ¡Ay! ¡Además vas manejando!
2: Sí.
0: ¿Cómo crees? Pues muchas felicidades. ¿Vas solita?
2: No. De hecho, viene aquí una acompañante.
0: ¡Ay, perfecto! Pues entre los dos, mira. Muchas, muchas felicidades. ¿Con quién te vas a lanzar? ¿O vas a decidir un día una persona?
2: No, pues de hecho, ¿con quién? Estoy temblando.
0: ¡Ay, qué padre! Pues mira, qué bueno que estás estacionada. Muchas felicidades. Lo lograste, nos mandaste todas las canciones, estuviste atenta. ¿Desde qué hora nos estás escuchando?
2: Uy, como desde las 8 de la mañana.
0: Ah, entonces sí, un ratote. Mira, pues valió la pena. Aquí estás, ya ganaste. Te vas a disfrutar los dos días del Tecate Emblema. ¿Hay algún artista que quieras ver así en especial o algo?
2: A los Jonas Brothers.
0: Ah, ¿eres fan de los Jonas?
2: Sí, es como de mi época.
0: Ay, súper, pues mira, los vas a disfrutar completamente en vivo y también el siguiente día vas a disfrutar de los dos días de este festival. Muchas felicidades.
2: Ay, muchísimas gracias.
0: Gracias a ti. Ahorita la señorita productora te explica cómo está la onda para tus boletos, ¿vale?
2: Gracias.
0: Gracias, bye. Ay, oigan, yo pensé que íbamos a tardar un poquito más, porque estábamos platicando fuera del aire que esta dinámica es sencilla, entre comillas, pero luego llegamos a batallar, ¿no? De que contestamos con los nervios, no nos damos cuenta, nos perdimos alguna canción, etcétera, y contestas, ¿no? De otra manera, pero bueno, afortunadamente tenemos ganadora. Muchas, muchas felicidades. Y ojo, ¿eh? ¿Qué creen? Habrá más oportunidades de que ustedes participen por su abono para el Tecate Emblema. Lo que tienen que hacer es estar muy atentos porque a partir de las 2 de la tarde llega Perlita y ella también tiene para ustedes regalos como el abono para el Tecate Emblema. Y a partir de las 6 de la tarde llega Allison y también ella tiene para ustedes regalos, ¿ok? Así que no se despeguen, que aquí en Radio Disney 92.1 tenemos harto, harto para consentirnos.

Y cuando faltan 5 minutos para las 2 de la tarde, llega el momento de despedirse. Yo soy Fer y fue un placer enorme acompañarte en esta mañana de martes 12 de mayo. Ya a partir de mañana regresa mi querida Ofe para acompañarte en la Ofe con Ofe. Y a partir de este momento y hasta las 6 de la tarde te quedas en la compañía de Perlita. Te recuerdo que nos encuentras en todas las redes sociales como @RadioDisneyMX. Y a mí, Fer, si me quieres conocer un poco más, me puedes encontrar como @SoyFerLugo. Yo soy Fer y fue un placer enorme acompañarte. Adiós.

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0: escuchamos esto de Madonna llamado I Feel So Free. Ya son las 2:07. Madonna se rehúsa a dejar de hacer música, y cosa que nos parece espectacular, porque si alguien marca tendencia siempre, esa es Madonna. 2:07, bienvenidos, bienvenidas a todos ustedes. Gracias por dejarnos acompañarles donde quiera que se encuentren. Antes de iniciar esto con todo, queremos darle las gracias desde lo más profundo de nuestro corazón al señor Miguel, que vino hasta las instalaciones de Radio Disney a entregarnos unos cupcakes hechos por las sacrosantas manitas de su mamá, y le agradecemos muchísimo. Miguelón, él está en los miércoles de emprendedores siempre puntualito, y lo pueden encontrar en Veterinaria Xolocali, y atiende siempre a todos tus animalitos, a todos tus perrijos, perrijas, mis hijos, mis hijas, con el mejor de los cuidados. Así es que, Miguelón, muchísimas gracias por dejarnos este grandioso detalle. Deliciosos los cupcakes. He de decirte que ya los empezamos a repartir aquí con el equipo y están deliciosos. Muchas gracias, Miguelón, por este maravilloso detalle. Ahora sí, arrancamos con todo. Yo soy Perla y voy a estar contigo de aquí hasta las 6:00 p.m. En Instagram me encuentras como Perla Martínez o @soyperlamtz. Ahí también podemos tener comunicación. Y he de decirles que hoy es martes, martes de abono para que te vayas al Festival Tecate Emblema. ¿Qué va a suceder? ¿Cómo te lo vas a ganar? ¿Cómo te vas a llevar ese abono? ¿Qué quiere decir primero que nada un abono? Un abono es dos boletos para que te vayas a los dos días, pero es decir, dos para el sábado, dos para el domingo, ¿ok? Eso es un abono para que te vayas tú y un acompañante a disfrutar todo el fin de semana del Festival Tecate Emblema, que ya es este fin de semana, ya es este sábado y este domingo. ¿Cómo va a funcionar? Necesitamos que sí o sí estés súper pendiente, tienes que estar pegado a nosotros, porque en estas 4 horas, en cualquier momento, vamos a soltar datos, preguntas o canciones que deberás apuntar, contestar o adivinar, ya que al final nos tienes que dar las respuestas a través de tu conexión, porque te vamos a llamar por teléfono, ¿ok? Va a ser muy sencillo. También debes de anotar la hora en la que damos estos datos, preguntas o canciones. Desde luego que tienes que tener tu R de paz. Si todavía no lo tienes, te vamos a dar chance para que lo consigas a través de tu conexión. 55 51 47 092. El señor productor está listísimo para mandarte el link y tú en menos de 5 minutos ya lo tienes, ¿va? Así que todo está para que tú te lleves este abono. Abono de los dos días, ¿eh? Son dos boletos para el sábado y dos para el domingo para que te vayas al Festival Tecate Emblema. Como tip, te voy a decir que va a sonar una alarma, es decir, un botoncito que va a decir el Tecate Emblema. Entonces, esa va a ser tu señal para que tú puedas estar pendiente, ya sea de que anotes, adivines o también contestes la pregunta que te vamos a hacer, ¿va? Mientras tanto, en lo que tú pides el R de paz, en caso de que no lo tengas, vámonos con música de Sebastián Yatra. Esto se llama No Hay Nadie Más. Ya son las 2:10. Quédate, estamos contigo en este martes, martes de abono para el Festival Tecate Emblema y además muchas sorpresas. Así que no te despegues, quédate con nosotros. 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

esto que escuchamos fue a cargo de Elena Rose, se llamó Tutu. Ya son las 2:21 y no sé si ustedes recuerdan esta canción, seguramente sí. Sí, ya la escucharon. ¿Se acuerdan del video tan icónico cuando los integrantes de One Direction, bueno, pues adoptaban otros personajes y bueno, dizque casteaban y era una cosa muy graciosa? Bueno, pues todo esto se los quiero recordar porque este es el momento, este es tu momento, 1D, porque ha llegado sí o sí, ¿ok? Radio Disney 92.1 está en búsqueda de las fans más fans, pero así de las más fans de la ex boy band One Direction. ¿Qué harían si tu radio favorita las lleva a disfrutar de la música de sus ídolos favoritos? O sea, sé de disfrutar del concierto de Zayn, por ejemplo, ¿no? Estaría maravilloso. Del de Harry Styles. Y por supuesto de la presentación de Louis Tomlinson. Un verdadero combo ganador, si ustedes me lo permiten. Sería una experiencia exclusiva que no podrán olvidar. Muy atentos esta semana en el despertador de Radio Disney 92.1 con Leslie y Diego, porque ahí saldrán más ganadoras y tú puedes ser una de ellas. Mientras tanto, cuéntanos a través de tu conexión, ¿cuál ha sido tu momento 1D? Por ejemplo, ¿cómo conociste a la banda? ¿Quién te la presentó? Quizás alguna de tus amigas. ¿Desde cuándo eres Directioner? ¿Qué canción es tu canción favorita de One Direction? Y bueno, si tienes algún significado especial con alguna de esas canciones, platícanos, las escuchamos a todas. 55 51 47 0 92 1. Y justamente hablando de uno de los Directioners quizás más consentidos, más aclamados, no sé si el más popular, pero es uno de los que vemos correr y correr en maratones. Él es Harry Styles. Llega en agosto a la Ciudad de México. Esto se llama American Girls. Ya son las 2:23. Quédate. 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

Escuchamos a Ed Sheeran, esto se llamó Skeletons. También Ed Sheeran visita la Ciudad de México, 11 de diciembre es la cita. Y también quienes se van o quieren ir a ver a Miguel Bosé, porque también se presenta en la Ciudad de México, pues son ustedes. ¿Por qué? Porque en este momento tenemos tus invitaciones para que te puedas ir a ver a Miguel Bosé este 15 y 16 de mayo en el Auditorio Nacional. Tiene dos conciertos programados, 15 y 16 de mayo en el Auditorio Nacional. ¿Qué tienes que hacer? Tienes que ser el primero o la primera en enviarnos a través de tu conexión 5551470921 tu nombre completo, tu número de celular y además decirnos cómo se llama el disco donde aparecen las siguientes canciones: Señor Padre, Don Diablo y Morir de Amor. ¿En qué álbum vienen estas tres canciones? Señor Padre, Don Diablo y Morir de Amor. ¿En qué álbum vienen estas tres canciones? Y con eso te llevas tus invitaciones para que te vayas a ver a Miguel Bosé. 5551-470921 es el número de tu conexión. Recuerda que Miguel Bosé se presenta este 15 y 16 de mayo en el Auditorio Nacional y tú puedes ser parte de este maravilloso show. Lo único que tienes que hacer es respondernos correctamente esta pregunta. Vámonos con lo más nuevo, lo más reciente también de David Bisbal. Esto se llama Vivir Así es Morir de Amor. 2:30 minutos, quédate. Estamos contigo en Radio Disney 92.1.

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1: Y ahora sí es el momento en el que ustedes tienen que poner muchísima atención, porque viene la primera pregunta para que puedan participar por ese abono para el Festival Tecate Emblema. Pregunta número uno. Ya son las 2:34 minutos, ¿ok? Pregunta número uno. ¿Cómo se llama el artista o cantante que se va a presentar en el emblema y que ha pertenecido a bandas como Fobia, Neón, Rostros Ocultos y Kenny y los Eléctricos? ¿Cómo se llama esta persona? No me manden la respuesta todavía. Todavía no me la manden porque no la necesitamos. Necesito que anotes la hora y la respuesta. Guárdalas ahí. ¿Ok? Yo ya te dije la hora, ya te di la pregunta, tú me buscas la respuesta y en minutos tenemos más sorpresas para ti aquí en tu radio, Radio Disney.
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2:40, escuchamos esto de Ileum. Se llama Don't Want Your Love y en este momento vamos a descubrir quién se va a ver a Miguel Bosé, porque les recordamos que Miguel Bosé va a estar en el Auditorio Nacional este 15 y 16 de mayo. Y bueno, te hicimos una pregunta, además de enviarnos tu R de Paz y tus datos completos, ¿cómo se llama el disco donde aparecen las siguientes canciones? Señor Padre, Don Diablo y Morir de Amor. La respuesta correcta es Miguel. El disco se llama Miguel. Quien lo hizo de manera correcta, puntual y rapidísimo aparte, es la señora Patricia Márquez López. Muchísimas felicidades, mi querida Pati preciosa. Gracias a ti por participar y sobre todo por, pues, escoger Radio Disney 92.1 para que te lleve este concierto tan importante. Así es que te mandamos un beso y un abrazo. Por favor, ahí nos cuentas qué tal te fue. Y justamente para celebrar que la señora Patricia ganó, vámonos con esta canción que seguramente vamos a escuchar este 15 y 16. Él es Miguel Bosé. Esto se llama Nena. 2:41.

Esta canción de Sofía Reyes nos enseña una cosa, que cuando hay prioridades, o más bien cuando uno no es prioridad de otra persona, pues se nota y se huele y se siente a kilómetros. Pero lo importante de todo y lo bonito es que la prioridad principal somos nosotros mismos. Creo que es la mayor enseñanza. Ya son las 2:48 y te queremos contar qué sucede en las calles de la Ciudad de México. Hay buena circulación en Rivera de San Cosme, de Circuito Interior hasta la Avenida de los Insurgentes. Hay un percance en la calzada de Tlalpan a la altura de Avenida Río Churubusco en la Alcaldía Coyoacán. Por favor, no se distraigan mientras pasan sobre este punto, porque ya ven que eso genera también más tráfico. Entonces, manejen con precaución y recuerden que ya en unos momentitos más vamos a platicar con Sofi Moreno, que viene con todo, con toda la información deportiva cortesía de ESPN y Sports Center. Si ustedes tienen alguna pregunta de sobre qué tema quieren que platiquemos, 55 51 47 0 92 1 es el número de tu conexión para que ahí nos hagan llegar todas sus peticiones. ¿De qué quieren que hablemos? Para que nosotros, por supuesto, lo platiquemos con Sofi y ustedes pues también participen en la conversación y se haga esto el espacio que es Mundo y ESPN. Así es que eso va a ocurrir en unos minutitos y también pendientes, porque se viene la segunda pregunta para que te vayas al Festival Tecate Emblema, ¿va? La segunda pregunta ya viene en unos minutitos, solo tienes que estar más que pendiente para que te lleves esas invitaciones. Recuerda, son 2 boletos para el sábado y 2 boletos para el domingo. Mientras tanto, vámonos con Sabrina Carpenter. Esto se llama House Tour 2:49.

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10: Hola Perlita, ¿cómo estás? Me encanta tu programa. Tendrás esta canción de Evanescence, la nueva. Me encanta. Ojalá la puedas poner. Gracias. Soy Anuar.

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2: Y sí, le damos la más cordial bienvenida a Sofi, a este Mundo ESPN. ¿Cómo estás, Sofi?
3: Hola, hola, Perlita, qué gusto escucharte. Todo muy bien, con un poco de miedo por las lluvias de la Ciudad de México, pero todo bien al momento.
2: Nosotros estamos más que contentos de tenerte de vuelta y bueno, iniciamos con todo Mundo ESPN cuando son las 3:04 y antes de arrancar con toda la información que tenemos para todos los que nos están escuchando, les queremos preguntar si ustedes les gusta, ven, consumen, han ido a los partidos de la Liga MX Femenil, y es que el día de hoy Sofi nos trae todos los detalles de lo que va a ocurrir en la final de América contra Rayadas, Sofi. Pero que la gente nos vaya diciendo que si han ido o no a algún partido de la Liga Femenil, 55-51-47-0-92-1. He de decirles rápidamente que yo tuve la oportunidad de ir a uno en el estado de Querétaro y es una cosa impresionante. Las mujeres son de verdad veloces, fuertes, aguerridas. Una cosa espectacular, Sofi.
3: Sí, totalmente. Y también que nos platiquen del ambiente, ¿no? Que es algo sí, que yo valoro y me encanta del fútbol femenil, que es totalmente distinto. Lo habíamos dicho también con el béisbol en alguna ocasión, que es mucho más ambiente familiar. En este caso, el fútbol femenil, pues sí es más familiar que el varonil y la verdad es que el ambiente cambia totalmente. Pero hablemos de la final, precisamente América y Rayadas se van a enfrentar en la gran final. América después de golear y vencer a las Diablas del Toluca, y Rayadas después de venir de atrás ante unas Tuzas del Pachuca. La ida va a ser este jueves, Perlita, en Monterrey, en punto de las 9:10 de la noche, mientras que la vuelta será en el Estadio Ciudad de los Deportes este domingo a las 12:00. Así que bueno, vamos a conocer a las campeonas de este torneo entre América y Rayadas. También díganos a quién le van, si van a poder ir al estadio y a ver cómo se vive esta final.
2: De hecho, no sé si te ha pasado y no sé si, supongo que es una regla por parte de la comisión que no se venden todos los boletos. Los boletos no salen todos a la venta y se venden solo distintas o más bien específicas zonas, ¿no, Sofi?
3: Sí, se venden a veces no todas las zonas por una cuestión de seguridad, pero pues sí se espera que se abran en su mayoría, así que bueno, el jueves en Monterrey, se me hace un poquito tarde el partido, sí, 9:00 por salir más o menos a las 11:00, pero bueno, el domingo para quien vive en la ciudad, para quien apoye el fútbol femenil, independientemente de los equipos, pues dése una vuelta al Estadio Ciudad de los Deportes y verá que se va a llevar una gran sorpresa y un gran ambiente y un gran partido seguramente.
2: ¿Tenemos pronóstico, Sofi? ¿Por quién vamos? Bueno, yo voy por el AME, ¿no? Pero el suspiro de Sofi.
3: Mira, suspiré porque el América tiene una especie de maldición. Es que no quiero decir que es una maldición, pero siempre le pasa lo mismo en las finales a este América de Ángel Villacampa. Va ganando y de repente como que llegan los fantasmas y les acaban dando la vuelta. Esto ha pasado hasta en 3 ocasiones. Entonces, sí, por supuesto, es un equipo que ya se merece el título, que ha jugado muy bien durante la temporada, pero siempre a la hora de dar ese pasito rumbo al campeonato es cuando, híjole, algo pasa con el equipo, pero pues vamos a ver si este año es el bueno. Y por parte de Rayadas, pues también ya saben lo que es ser campeonas, ¿no? De la Liga MX, entonces, mira, no estando Tigres en la final, estos dos equipos sonríen, y a ver quién se lleva la corona.
2: Ay, mira, qué emoción. Mira, nos están platicando a través de tu conexión. Hola, soy Dulce, soy de la barra del América y la verdad es espectacular verlas jugar. He ido a varias semis y finales y es verdaderamente lo mejor ver a las mujeres jugar. Resisten todos los golpes, atajadas, etcétera. Es que sí son unas campeonazas, mi querida Sofi, ¿no?
3: Me encanta esa pasión con la que se vive. Y sí, totalmente, creo que es un juego también más limpio, uh-huh. en donde pues no buscan tanto lastimar a la rival, sino pues quitarle limpiamente la pelota. Y es un buen ambiente, de verdad. Si nunca se han dado la oportunidad de verlo por televisión o verlo en vivo, no se van a arrepentir, estoy 100% segura.
2: Coincido completamente contigo, pero no te nos vayas, mi Sofi, porque hay mucho que platicar. Hoy vamos a hablar también de el señor Memo Ochoa. ¿Ustedes creen que hicieron bien en llevarlo? No, cuéntenos a través de tu conexión 55 51 47 0 92 1. ¿Te gusta la música de Muse, no, Sofi? Sí.
3: Sí, sí, sí, la de Muse, sí, sí. Sí, sí, me gusta bastante.
2: Muy bien, Sofi, pues esta canción es para ti, para todos los que sí les gusta la música de Muse. Esto se llama Be With You, ya son las 3:09. Quédate, estás en Mundo ESPN, aquí en tu radio, Radio Disney.

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0: Escuchamos a Bruno Mars con esto que se llamó I Just Might. Ya son las 3:19 y ahora sí, estamos listos. Sofi, la gente está hablando y está hablando bastante fuerte. He de decirte que me da muchísimo gusto que la gente se dé tiempo para ir a ver los partidos de la Liga Femenil por acá. Verónica nos dice, hola, yo he tenido la oportunidad de ir a partidos de la Liga Femenil a ver a las chicas de Pumas en varias ocasiones y a diferencia del ambiente del varonil, puedes ver a muchas familias y niños apoyando, además de que la afición Puma es muy animada, sobresale el respeto a las mujeres. Por acá también, buenas tardes, soy Adriana, vivo en Cabo San Lucas y yo, gracias a Dios, fui en marzo antes de mi cumpleaños y me tocó ir a ver al América Toluca y la verdad que el ambiente es muy familiar. Soy súper fan del América Femenil y fue un sueño verlas en vivo, nunca lo olvidaré. Siempre escucho Radio Disney y me encantan los jueves retro. Gracias, mi querida Adriana. ¿Cómo ves, Sofi?
1: Guau, wow, me encantan las opiniones. La verdad es que las veces, bueno, la mayoría de las opiniones a veces que tenemos acá son hombres y ahora me encanta escuchar a las mujeres.
0: Sofi, te estamos perdiendo contacto contigo. ¡No! Fíjate que tenemos más, bueno, ya quizás cerrando un poco el tema de la Liga Femenil, pues les platicábamos y les preguntábamos al término del bloque pasado que qué opinaban sobre Memo Ochoa, porque es nuestro siguiente tópico, es nuestro siguiente tema, porque sí, Memo Ochoa está convocado para ir a la selección.

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1: Diferencia en el récord que va a marcar con Cristiano Ronaldo y Messi. Ellos dos han jugado, han ido y han jugado las 6 copas en las que han estado. Memo Ochoa, híjole, no es así, pero bueno, va por el récord y ya es un hecho que se va a concentrar y va a ir con la selección mexicana a este mundial que será en casa.
2: ¿Quieres escuchar qué dice por acá Esteban? A ver, hola Esteban, por cuéntanos. Favor.
3: Hola, ¿qué tal? Buenas tardes. Esteban Mendoza, alcaldía de Coyoacán. Respecto a lo de Memo Ochoa, no, la verdad para mí no me gustó que lo hayan llevado ya. La verdad ya pasaron sus tiempos, sus buenos tiempos ya pasaron, pero no, para mí no estuvo bien.
2: Híjole, dice que no, Esteban dice que no estuvo bien que lo llevaran, Sofí.
1: Es que la verdad es que había que decidir, ¿no? Llevar a Memo Ochoa como siempre, o a lo mejor, Perlita, darle oportunidad a algún joven mexicano que no iba a ser titular, que a lo mejor no iba a jugar minutos, pero por ahí puedo pensar en Alex Padilla, que jugó en Pumas, que juega actualmente en España, en Andrés Sánchez, incluso si me pones a pensar en alguien de la Liga MX, hay más nombres que podrían ir en cuestión de experiencia, en cuestión de vivir un mundial. Y a lo mejor Memo Ochoa ya tuvo lo suyo. Eso sí, está dando un rato de leyenda y también hay gente que
2: ahorita
1: que
2: ahorita le seguimos, mi Sofi, porque estamos teniendo contacto, más bien problemas de red contigo, bueno, de contacto, pero no te me vayas, porque todavía hay mucha gente que nos está queriendo decir si está a favor o no de que hayan convocado nuevamente al señor Memo Ochoa. 55-51-47-0-92-1, en lo que te comunicas, vámonos con música de Alan Walker.

0: Escuchamos a Lost Frequencies, que ya los van a poder disfrutar este fin de semana en el Festival Tecate Emblema. Esto se llamó So Much Beauty. Ya son las 3:28. Seguimos contigo, mi Sofi. Ahora sí, ya sin ningún problema. Es que luego la tecnología nos juega maldades, ¿a poco no?
1: La tecnología no se juega chueco, pero cuando hablamos mal de la América siempre funciona muy bien la señal, entonces no sé qué es lo que suceda.
0: No, ni yo. No, de la América siempre vamos a hablar bien, bien y mal, no pasa nada y la red es la misma, Sofi. Oye, bueno, seguimos por acá escuchando todo lo que nos tienen que decir. Por acá Carlos dice que está a favor, ¿quieres escucharlo?
1: A ver.
2: Creo que esa pregunta respecto a Memo ni se tendría por qué hacer. Obvio, el señor tiene que ir. Tiene los merecimientos mínimos para poder asistir a un mundial. Desgraciadamente, aquí en México somos de mente muy corta. Pues olvidamos muy rápido los logros que nos han ayudado a llevar. Simplemente recordemos los últimos dos mundiales, de cuántos no nos salvó. Pero creo que lo peor que le pudo haber pasado a Memo Ochoa es haber nacido en México.
0: ¡Vámonos! ¿Y qué crees, Sofía? Wow. Aquí en cabina también dicen que tienen que ir porque es el único portero que tiene la experiencia mundialista. ¿Qué tal, eh? ¿Tú qué dices, Sofía?
1: Ok, no, se respeta eso porque tal Rangel es muy joven, no tiene experiencia mundialista, creo que le vendría bastante bien alguien que le aconseje, que lo esté arropando en ese sentido, lo veo bien. Ahora entramos en esta discusión, ¿no, Perlita? O sea, ¿va por la experiencia mundialista o le está quitando el lugar a alguien que debería de ganar esa experiencia mundialista? Ahí está la cuestión y la división de opiniones.
0: El señor productor dice que él va por la segunda, que deberían de darle la oportunidad a alguien más para justamente tener esta experiencia mundialista. Bueno, si lo hablamos desde ese punto de vista, no me parece tan descabellado que el señor Memo Ochoa vaya, pero estamos de acuerdo que sus últimos partidos fuera de este país no han sido los mejores y el rendimiento pues también ya no es el mismo. ¿Estamos de acuerdo con eso?
1: Estamos de acuerdo y también estamos de acuerdo con que Memo Ochoa en clubes es uno y con selección se transforma, se vuelve una bestia tremenda, hace atajadas que yo nunca le he visto a ningún portero mexicano y esa es la realidad. Nos guste o no nos guste Memo Ochoa, a ver, es muy histórico y ya lo ha hecho muy bien en las copas del mundo que han estado. A él también le robaron un mundial, ¿no? Aquel de Sudáfrica 2010, irónicamente también con Javier Aguirre al mando. Pero ahora, pues no se sabe si él va a ser el titular en esta selección de México o ya se definió por el tal Rangel, el portero de las Chivas.
0: Fíjate que

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1: Quería ver a Memo Ochoa y ni modérrimo. vamos a darle más oportunidad a la gente que se siga reportando, Sofi. ¿Y qué te parece si al regreso, pues nosotros seguimos platicando justo de todo lo que ocurre y acontece en el mundo deportivo?
2: Me parece perfecto, ahorita nos escuchamos.
1: Muchas gracias, Sofi. Vámonos con música de The Wanted. Glad You Came.

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3: Hola, hola, te saluda Ale Cruz. Con una inversión cercana a los 2.400 millones de pesos, la jefa de gobierno Clara Brugada presentó la modernización integral del tren ligero El Ajolote, que transformará la movilidad en el sur de la Ciudad de México con nuevos trenes, menos tiempo de espera y de traslados y un beneficio para más de 250 mil personas. Roberto Velasco, secretario de Relaciones Exteriores, recordó que sostuvo una reunión con Sarah Carter, quien es responsable de la Estrategia Nacional para el Control de Sustancias de Estados Unidos, en donde destacaron lo que se menciona sobre el tráfico de armas hacia nuestro país y la atención integral para las causas. La Secretaría de Gestión Integral de Riesgos y Protección Civil informa que se activa alerta amarilla por persistencia de lluvias fuertes en las demarcaciones de la ciudad. Los peligros asociados son lluvias fuertes que pueden generar encharcamientos, inundaciones y corrientes fuertes de agua sobre calles y avenidas, así como deslaves en laderas.
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0: Ya son las 3:44, estás escuchando Radio Disney 92.1 y estamos justo en esta hora platicando Mundo ESPN con mi querida Sofi Moreno, que, ay, qué cosas nos ha dado de qué hablar el señor Guillermo Ochoa, que justo platicábamos fuera de aire, que hoy justamente salió en un comercial junto con el señor Lionel Messi, pero ustedes han hablado y han hablado bastante fuerte a través de tu conexión. Juan por acá nos dice, Perlita, en mi opinión es bueno que vaya Memo Ochoa. Todos sabemos que en mundiales y partidos importantes es un grande, siempre nos dio bastantes alegrías, entonces merece esta última oportunidad. Claudia, hola Perlita, Sofi, la realidad es que Ochoa es impuesto, deben de darle la oportunidad a los jóvenes, si quieren alguien que los arrope, que lleven a Jorge Campos. Qué bueno. Por acá Rodrigo nos dice, buenas tardes, arriba Malagón, Ochoa ya debe de estar en la banca apoyando. Pues para cerrar, ¿tú qué dices, mi querida Sofi?
1: Pues precisamente Malagón fue el que comenzó con el debate, ¿no? Porque inicialmente iban a ir Talarrangel, Malagón y Carlos Acevedo, pero en el momento en el que Malagón se lesiona, pues se le abrió la puerta totalmente a Memo Ochoa y hoy está ya entrenando con la selección mexicana en el centro de alto rendimiento.
0: Bien lo dices tú, nos guste o no. Y hablando justamente de la selección mexicana, qué bonita playera jersey lanzaron. Cuéntanos, Sofi.
1: Oye, sí, la verdad es que, a ver, lanzaron tres, ya lanzaron la verde, la blanca y ahora la negra. Pero lo que yo te quiero platicar, Perlita, es que estas playeras negras que sacaron también sacarán algunas, pues, tejidas. Digamos, las intervinieron algunas artesanas mexicanas cosiendo la playera. Y esto no solamente en México, sino que las artesanas Petra y Catalina, esos son sus nombres, viajaron desde la Sierra Norte de Puebla hasta Alemania, sí, hasta Alemania para presumir las artesanías mexicanas, para coser varios jerseys y para que, bueno, se reconozca la historia y la artesanía mexicana. Esto la verdad es que me pareció hermoso. Pueden consultar las imágenes ahí en ESPN MX, ayer las estuvimos sacando. Hay una playera tipo jugador, hay un short incluso y también una sudadera que están pues así tejidas, intervenidas. A mí me ha parecido un detalle hermoso para el mundial que es en casa y sobre todo, Perlita, poderle presumir al mundo pues lo que es México.
0: Totalmente, lo acabas de decir, ni más ni menos, Sofi, para presumirle al mundo de qué está hecho nuestro país y qué maravilla tener estos, que son estos detalles que quizás nadie ve, pero cuando los ves dices, oh por Dios, wow, y todo el trabajo que hay detrás de esos detalles es impresionante, a mí me encantaron. Los vamos a subir, bueno, en ESPN MX ya los tienen, ¿verdad, mi Sofi? Para que la gente los busque. Así es. ESPN MX, sí, sí, sí. Y ahorita lo compartimos. ¿Cuáles son tus redes, Sofi?
1: @SofiaMogo, así me encuentran en todas las redes sociales.
0: Y yo los voy a compartir a través de mis redes sociales en Instagram, me encuentras como Perla Martínez o @SoyPerlaMTZ. Me acuerdo de mi user. Sofi, nos vemos mañana, nos encontramos mañana porque tenemos que hablar de la NBA, oye.
1: Sí, sí, sí, están los playoffs. LeBron James ya se fue, pero platicaremos del baloncesto, del deporte ráfaga, sin falta mañana.
0: Que también LeBron James es polémica, ¿eh? Hablar de ese hombre es hablar de cosas fuertes, pero mañana lo tocamos. Te agradecemos muchísimo y gracias por estar con nosotros en este Mundo ESPN. Vámonos con más música. Aquí está Dana. Esto se llama Again. Gracias, Sofi. Nos vemos mañana.

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13: Radio Disney, ¿me pueden complacer con la canción de Danny Ocean? Gracias.

Gino y Nacho con Danny Ocean. Esto se llama Entrégame. Ya son las 4:03. Manejen con muchísima precaución. Está cayendo un aguacero por acá en la Nápoles, pues por la alcaldía Benito Juárez. Platíquenos en dónde más les está lloviendo. 55-51-47-0921. Y hagamos esa bonita comunidad donde nos avisamos por dónde sí, por dónde no, porque por ahí estábamos leyendo en redes sociales que Periférico está inundadísimo. Entonces, por favor, háganoslo saber. Y bueno, nosotros por acá los escuchamos. 55-51-47-0-92-1. 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Vámonos con el triple de canciones. ¿Qué quieren escuchar en esta tarde, señor? Yo creo que algo bailable para que se nos olvide este aguacero, ¿no? Si vamos detrás del volante, eso, comprimidito, eso. 55-51-47-0-92-1. Échanos ese triple de canciones. Tres canciones que quieras escuchar, pero que sean para bailar. Ustedes nos dicen, nosotros hacemos caso. Mientras tanto, vámonos con música de Bibi Rexha. También, ojo, en esta hora viene la segunda pregunta para que te vayas al Tecate Emblema. Tenemos un abono para ti y en esta hora viene la segunda pregunta. Vámonos ahora sí con Bibi Rexha, New Religion, 4:05. 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

Escuchamos a Matiz y a Leonel García con esto que se llama hipotéticamente. Ya son las 4:17, quizás perfecto para este día tan lluvioso. Y por acá, a través de tu conexión 55 51 47 0 92 1, te estamos escuchando. Por aquí nos dice Karen: buenas tardes, Radio Disney. En la delegación Xochimilco ya llueve y truena muchísimo el cielo. Que todos regresen con bien a su casa. Bonita y lluviosa tarde. Roberto Rojas: ojalá pudieras mandarle un saludo a mi hijo Paolo y mi esposa Lupita, que los amo. Muchas gracias, tenemos lluvia. Paolo y Lupita, te mando un abrazo enorme y besos bien apretados. Y por acá Roberto también nos dice que persiste la lluvia en el oriente con intensidad de moderada a fuerte y llueve ya en Tlalpan, Iztapalapa, Tláhuac, Xochimilco, Milpalta, Magdalena, Contreras, Álvaro Obregón, Coyoacán e Iztacalco, y en el Edomex, en Tlalmanalco y en Temamantla. Ok, muchas gracias, mi querido Roberto. Por acá Israel también nos dice: hola Perlita, buenas tardes, saludos por el aeropuerto, ya está lloviendo muy fuerte, un gusto escucharte. Isra, gracias por dejarnos acompañarte, te deseo muy buen camino. Por favor, manejen con precaución, extremen precauciones, ojos al frente, manos al volante, oídos en Radio Disney. Si ven que la lluvia es muy intensa, no olviden prender esas intermitentes, porque por acá en la alcaldía Benito Juárez, de verdad, se está cayendo el cielo, está tremendamente fuerte el agua y se ve como cuando llueve tan fuerte que ya no se empieza a ver las cosas. Bueno, pues así está aquí. Entonces, manejen con cuidado, si andan por la calle, por favor, háganlo con muchísima precaución. Y ahora sí, nos vamos a acompañar esta tarde lluviosa con este triple de canciones que fue propuesto por todos ustedes, ¿eh? Yo no metí mano y el señor productor tampoco. Vamos a escuchar a Jennifer López, a Pitbull con Cristina Aguilera y por supuesto a Juan Magán con Belinda, que por cierto Belinda es una de las encargadas de inaugurar pues ese primer encuentro que tendremos en nuestro país en la próxima Copa Mundialista. Mientras tanto, vámonos con esto que se llama triple de canciones. El triple lo escuchas aquí en tu radio, Radio Disney.

0: triple de canciones estuvo maravilloso. Y para eso, pues también tenemos por acá a Ken, que nos va a decir si le gustó o no. Hola, Ken, cuéntanos.
1: Qué buen triple de canción de Radio Disney. Estaba súper, súper estresada por tanto trabajo. Dije, me voy a estirar un ratito. Y escuché ese triple de canciones y fue de, híjole, no, aquí no. Nos estiramos aquí, movemos el esqueleto.
0: Muchísimas gracias, preciosa. Nosotros más que encantados de cambiarles el mood del día, porque de eso se trata y para eso es este triple de canciones. ¿Qué onda con la lluvia? Porque nos está lloviendo y nosotros te pedíamos que nos dijeras dónde ha estado lloviendo. Por acá, Juan nos dice, Miguel Hidalgo, fuerte lluvia sobre Marina Nacional. Miguel Ángel García, acá en Álvaro Obregón, justo en la colonia Villa Progresista, se está cayendo completamente el cielo. Jess, ¿dónde también hay lluvia?
2: Hola, hola, Radio Disney. Acá en Gustavo Madero ya está lloviendo. Y ahora pues ya en primera canción parece que va a llover de los Cumbia King. Gracias.
0: Ah, estaría maravilloso. Por acá también Edgar nos dice, hola Perlita, buenas tardes. Aquí Alcaldía Cuauhtémoc está súper horrible, los vientos igual está horrible. Diana, llueve muy fuerte en Indios Verdes. Por favor, manejen con precaución. Si están en el transporte público, bueno, pues tengan paciencia porque sabemos lo que se complica, todo lo que conlleva el hecho de que llueva como está lloviendo ahorita en estos momentos. Si en alguna parte del Estado de México también está lloviendo, por favor, repórtenlo a través de tu conexión 55 51 47 0 92 1. Ya son las 4:32.
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0: 4:32 y ahí viene tu segunda pregunta para que te lleves este abono para el Festival Tecate Emblema. Pongan atención. Ya dijimos la hora. Ahora ahí les va la pregunta. ¿Cómo se llama el cantante y actor que va a estar en el emblema y fue en el 2012 vocero de la campaña del expresidente de los Estados Unidos, Barack Obama? Va de nuevo la pregunta. ¿Cómo se llama el cantante y actor que va a estar en el Festival Tecate Emblema y en el año 2012 fue vocero de la campaña del expresidente de los Estados Unidos, Barack Obama? No me mandes la respuesta ahorita, porque todavía te falta otra pregunta. Guarda ahí la respuesta, guarda ahí la hora. En minutos viene la tercera pregunta y no sabemos si va a ser la última, ¿ok? Así que atentos, atentas, vámonos con música de Phoenix. Esto es de Marshmello, 4:33.

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0: Es increíble cómo pasa el tiempo. Se esperó tantos meses, tantas semanas, tantos días para que llegaran los conciertos de BTS. Y miren, ya hasta pasaron. Ya están en otro lado, ellos ya están continuando con la gira. Es impresionante de verdad cómo vuela el tiempo. Por eso es importantísimo valorarlo y sobre todo estar con las personas que realmente queremos. Oigan, por acá a través de tu conexión 55 51 47 0 92 1, nos siguen cayendo sus reportes de lluvia. ¿Qué aguacero está cayendo? Jaime Romero nos dice: hola, ¿qué tal? Buenas tardes. La zona de Polanco está lloviendo con muchísimo aire. Emiliano hasta nos mandó un video de Valle de Aragón donde incluso está granizando. Monse: hola, Perlita. Acá en Algarín se está cayendo el cielo en la delegación Cuauhtémoc, colonia Algarín. Muchísimas gracias a todos ustedes. Síganos reportando 55 51 47 0 92 1. Queremos escucharles dónde se encuentran y bueno, sobre todo prevenirles, porque seguramente cuando salgamos muchos de laborar va a haber mucho tráfico. Quizás el transporte público se vea sobrepasado, o sea, se vea rebasado y sea lento, ¿no? Incluso hablando específicamente del metro, hablando del metrobús, del cablebús, de incluso el tren ligero. Entonces, tomen sus precauciones, no se me estresen antes de tiempo, lo seguimos escuchando. 55 51 47 0 92 1. Si vas incluso en el transporte público y nos vas escuchando mediante la aplicación Radio Disney México, también platícanos, cuéntanos. Recuerden que es importante hacer esta ayuda comunitaria, pues para que todos tomemos nuestras precauciones. 4:44 y es momento de irnos a más música. Fíjense que Abraham Mateo se unió con Lugra, empezaron a hablar, se empezaron a mandar pues estos famosos demos, estas famosas maquetas, y bueno, el resultado de esta unión se llama Último Baile, y por supuesto, lo escuchas aquí en tu radio, Radio Disney. 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

Seguimos con esos reportes de lluvia que amablemente nos han hecho llegar a través de tu conexión. Por acá nos dice Andy, hola Radio Disney, acá reportando por la zona de Las Águilas, específicamente Villaverdún por Alba. En Álvaro Obregón se está cayendo el cielo, se cayó una rama sobre un auto, así que mucha paciencia y precaución para todos, y también manda saludos mi querida Andy. Fernanda, hola, informe del clima, desde la colonia Juárez hasta la colonia Doctores, se cae el cielo y el tráfico empieza a notarse. Iván, hola Perlita, reportando Escudería Didi, lloviendo con todo desde Colonia del Valle, Roma, Condesa, Polanco, Río San Joaquín, hasta Calzada Legaria y todo Azcapotzalco. Manejen con mucha precaución, empatía y paciencia. Palabras mágicas, mi querido Iván. Laura Carreón, en la Roma Norte, lagunitas en las calles, ya más calmada la lluvia. Muchas gracias a todos ustedes por pues mandarnos estos reportes que bien le hacen a pues las personas que nos están escuchando, pues para que tomen precisamente sus precauciones. Vámonos con música de Katy Perry, esto es Band-Aids, estás en Radio Disney.

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0: Ella es Karol G y esto se llama Tropicoqueta. Ya son las 5:02. Abrimos la última hora contigo. Gracias por dejarnos acompañarte donde quiera que te encuentres. Gracias por elegir Radio Disney 92.1. Por acá Luisa nos dice: hola Perlita, yo reportando desde la alcaldía Cuajimalpa, Santa Fe. El cielo se cae, se inunda horrible de este lado. Vayan con precaución. También por acá nos dicen: hola Perlita, saludos desde Mari Juárez, aquí en Iztapalapa la Bella. Ya llovió tupido, pero sigue fuertecito. Hay charcos grandes sobre Rojo Gómez. Con cuidado, te deseo una excelente tarde. Saludos. Por acá también nos dice Brian y Charlie: te estamos escuchando. Hasta aquí mi reporte Radio Disney. Gracias, Mari preciosa. Saludos a Charlie, a Brian. Les mando un beso y un abrazo enorme. Por acá tenemos a... por aquí tenía alguien más. A Cristian. Hola, Cristian, cuéntanos.
1: Hola Perlita, ¿cómo estás? Cristian reportándose de la escudería Didi. En Polanco se está cayendo el cielo. Se está cayendo el cielo. Ya está bien el arca pasado. Cuídense, besos.
0: Cuídate mucho, mi querido Cris. Por favor, ojos al frente, manos al volante, oídos en Radio Disney. Te mando un abrazote y qué bonita actitud tienes. Te mando un abrazo. Por acá Juan Ernesto nos dice: buenas tardes, Perlita. Por Lindavista, alcaldía Gustavo Amadero, lluvia intensa y mucho tráfico. Ay, Dios mío, mucha precaución, por favor. Parecemos quizás disco rayado, pero es importantísimo que tomen sus precauciones, que no se desesperen. Sabemos que quieren llegar a sus destinos, quizás ahorita que salgan de trabajar les agarre la lluvia, el tráfico, etcétera. Hay que ser pacientes. Sé que es una locura, lo sé, se los juro que lo sé, pero bueno, hay que tener temple, hay que tener calma y pronto llegaremos a nuestros destinos. ¿Sale y vale? Ahora sí, este es tu momento para que pares bien la oreja, porque viene el último extracto y el último, pues la última pregunta que tendremos para ti, para que te lleves este abono para el festival Tecate Emblema. Son las 5:04.
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0: Ya lo dije, 5:04 y esta es la última oportunidad. Por favor, anótale bien. Esta es la tercera pregunta. Ya te dije la hora. ¿Cómo se llama la canción? ¿Cómo se llama la siguiente canción y quién la canta? ¿Ok? Señorita Karol G, la voy a mutear. Ya no voy a poner más. Estuvo muy fácil. Es más, creo que hasta dejamos casi la canción completa, señor productor. ¡Qué barbaridad con usted! Ahora sí, para que te vayas al Festival Tecate Emblema, tienes que respondernos las tres preguntas que te dimos, con obviamente las tres respuestas, con los tres horarios. Y tienes que enviarnos tu R de Paz en este momento a través de tu conexión 5551-470921. Participa en estos momentos con tu radio para ganarte un abono para los dos días. Es decir, dos para el sábado y dos para el domingo. Si eres el primero o la primera en enviarnos a través de tu conexión, tu R de Paz, tu nombre completo y tu número de celular, además de tu correo electrónico, y queremos que nos mandes las horas exactas y las respuestas a las preguntas que te hicimos a lo largo del programa, te vas a llevar estas invitaciones. Solo tienes que estar bien pendiente de tu radio y de tu teléfono porque te vamos a

Marcar, ok, te vamos a marcar, así es que a colgar esos teléfonos, mándanos las respuestas y mientras tú lo haces, vámonos con música de Ed Sheeran. Esto se llama Skeletons, son las 5:06, estás en Radio Disney.

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0: Yandel y Latin Mafia, ya son las 5:19. El termómetro marca 21 grados y parece ser, señor productor, parece ser que ya tenemos a alguien a quien le vamos a marcar en este momento para que nos diga las respuestas a las preguntas que nosotros les hicimos para que se lleven ese abono. Hoy es martes de abono. Abono de Tecate Emblema. ¿Qué quiere decir esto? Que te vas a ir el sábado y el domingo y no te vas a ir solito, solita, te vas a ir con alguien más porque son pases dobles, ¿ok? Entonces, es una cosa maravillosa. Tenemos ya alguien, ¿verdad, señor productor? Línea uno, perfecto. Hola, hola, ¿quién anda por ahí?
1: Hola.
0: Hola, ¿cómo estás, mi amor?
1: Ay, muy bien, muy emocionada.
0: ¿Cuál es tu nombre, bebé?
1: Soy Natasha.
0: Natasha, sí. De mi corazón, ¿estás lista para, pues, obviamente, responderme correctamente las preguntas que te tengo con respecto, sí, al Festival Tecate Emblema?
1: Sí.
0: Ok, dime, por favor, ¿a qué hora salió la pregunta número uno, que es la siguiente? ¿Cómo se llama el artista o cantante que se va a presentar en el Tecate Emblema, que ha pertenecido a bandas como Fobia, Neón, Rostros Ocultos y Kenny Los Eléctricos?
1: Sí, salió a las 2:34 y es Jorge Amaro de Hot Talk.
0: Muy bien, ok, vamos bien. En la segunda también queremos que nos digas la hora y también la respuesta a cómo se llama el cantante y actor que va a estar en el emblema y en el 2012 fue vocero de la campaña del expresidente de los Estados Unidos, Barack Obama.
1: Sí, salió a las 4:32 y fue Cristian Chávez.
0: Muy bien, ok, pareciera, ¿verdad, señor productor? Bueno, pero esta es la última. Necesitamos sí o sí que nos digas a qué hora pusimos este extracto, cómo se llama esta canción y de quién es. Dame un segundo, lo ponemos. Venga, señor productor. Te escuchamos, Natasha, preciosa.
1: Y fue a las 5:04 y se llama Do It Like That de los Jonas Brothers con el grupo de K-pop Tomorrow
0: Portuguese. Ok, mejor conocidos como TXT. Muy bien. Señor productor, ¿sabes qué? Yo ya no voy a hacer la más emoción. ¡Muchas felicidades, Natasha! Esas son las respuestas correctísimas. ¡Muchas felicidades, mi amor! ¿Se oye?
1: Es mi novio, es mi amigo.
0: ¡Qué emoción! Oye, ¿a quién quieren ir a ver? ¿A quién van a ir a ver, mi reina preciosa?
1: Ay, queremos ver a muchos, a los Jonas, claro, a Luis, a Secha, a Gloria Trevi. Me encantan todos.
0: Muchas felicidades, mi amor. Dile a tu novio que ya él se ponga la comida y las bebidas allá adentro. Tú ya hiciste lo correcto. Tú ya participaste. Ahora que él invite la comida, te mandamos un beso y un abrazo.
1: Muchísimas gracias.
0: Gracias a ti, mi querida Nati preciosa. Te vamos a dejar con el señor productor. Gracias también a tu novio que está ahí haciéndote apoyo moral. Así de fácil, así de sencillo se gana con tu radio, Radio Disney. Gracias, Natasha, y gracias también al novio y gracias a todos los que participaron. Hoy fue martes de abono, pero no me pongan caritas tristes porque al ratito también viene otro abono. Entonces tienen que estar muy pendientes de Radio Disney. Justamente hablando de los Jonas Brothers que se presentan en este maravilloso festival, vamos a escuchar esta canción para cerrar con broche de oro. Jonas Brothers, TXT, Do It Like That.

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2: Amigos, ¿cómo están? Les tengo información deportiva al momento. Venta de boletos de última hora rompe récords. La plataforma de la FIFA reportó hoy un flujo masivo de usuarios buscando las últimas entradas para la fase de grupos. Los partidos de México y Estados Unidos están totalmente agotados, con precios en reventa legal alcanzando cifras históricas. Se recomienda a los aficionados verificar sus identificaciones digitales para evitar contratiempos en los estadios. En la Liga MX, Efraín Juárez, el estratega revelación con Pumas. El técnico mexicano ha llevado a los universitarios a las semifinales en su primer torneo completo al mando. Su estilo ofensivo ha devuelto la identidad al club y ha generado una conexión única con la afición en CU. Juárez declaró hoy que no se conforman con las semifinales y que el objetivo real es levantar la octava corona. En el mundo del boxeo, Canelo Álvarez negocia su pelea de despedida para septiembre. Tras su victoria de la semana pasada, el equipo del Tapatío inició hoy pláticas para un combate en el Estadio Azteca. Se busca que la pelea sea contra un rival de élite para cerrar una de las carreras más lucrativas del boxeo mexicano. El anuncio oficial se espera una vez que concluyan los eventos del Mundial de Fútbol en el mismo recinto. Amigos, hasta aquí la información deportiva al momento.
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Con 42 minutos acaba de cambiar el reloj en este momento y una de las noticias que sí o sí van a ser tendencia en lo que resta de la tarde es que la banda irlandesa U2, sí señoras y señores, está en la Ciudad de México. Vinieron a grabar un video de su próximo sencillo y bueno, estuvieron grabando ahí por la zona de La Lagunilla, ahí en Santo Domingo, en la calle de Chile, ¿no? Específicamente, donde pues nosotros encontramos que el vestido de novia, que los vestidos de 15 años. Y bueno, es impresionante la buena energía que tenían los cuatro. Saludaron a la gente, saludaron pues a todos aquellos curiosos que se acercaban con el celular para grabarlos, etcétera, etcétera. Y se ve que venían de buen humor. El señor Bono pues de pronto tiene ideas muy cuestionables, lo queremos mucho, pero no deja de emocionarnos el hecho de que venga a la Ciudad de México la agrupación completa y que en una de esas, señoras y señores, nos den un anuncio más grande. Es decir, no sé, algún concierto de U2 en la Ciudad de México estaría maravilloso. Tiene muchísimos años que los señores de U2 no se presentan en la Ciudad de México y bueno, estaría espectacular. ¿Se acuerdan cuando vinieron al Azteca, bueno, al antiguo Azteca y dieron este conciertazo? Venían en el marco de la gira de 360 grados y traían la famosa garra, muchísimos años atrás. Era impresionante cuando entrabas al estadio y veías esa, pues sí, literal, era una garra y era del tamaño del estadio, o sea, estaba enorme. Así que, pues, muchas gracias, señores de U2, por haber venido a la Ciudad de México. Y bueno, visitar sobre todo y escoger el centro histórico, que es bellísimo, para grabar este bonito video. Ya lo pueden checar en sus redes sociales, pero a través de mi cuenta de Instagram, me encuentras como Perla Martínez o arroba soy Perla MTZ. Ya te compartí el video oficial, o bueno, el pequeño clip que ya subió U2 a sus redes sociales para que te vayas dando una idea de todo lo que hicieron el día de hoy allá en el centro histórico. Mientras tanto, vámonos con esto que se llama Beautiful. Él es Anima. 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

Escuchamos a Twice con esto que se llamó Me Plus You. Ya son las 5:50. Seguimos contándote en dónde ya se complica la circulación para que lo tomes en cuenta, porque sabemos que sí llovió. Bueno, ¿qué digo? Llovió, que hay una tromba el día de hoy y necesitamos que tomes tus precauciones porque hay encharcamientos severos en carriles centrales de la calzada Ignacio Zaragoza a la altura del Metro Canal de San Juan al Oriente. Tu alternativa podría ser Avenida Pantitlán. El Cablebús también nos informa que después de la disminución en la actividad de tormenta eléctrica en zona poniente, la línea 3 se reanuda y, bueno, reanuda también operación del servicio. Hay buena circulación en Viaducto Río de la Piedad y Genaro García. Continúa, sin embargo, la presencia de lluvia en esta zona. Ojo para aquellos que van a la alcaldía Cuauhtémoc. Hay un encharcamiento severo en el bajo puente de circuito interior a la altura de Avenida Marina Nacional. Tu alternativa también podría ser Avenida Insurgentes, pero también en Avenida Insurgentes hay un poquito de complicaciones. Sin embargo, en Fray Servando Teresa de Mier hay buen avance de Avenida Congreso de la Unión hasta circuito interior, pero en esta zona todavía está lloviendo. Entonces, manejen con precaución, ojos al frente, manos al volante, oídos en Radio Disney. Soy Perla y me dio muchísimo gusto poder estar contigo en esta tarde lluviosísima. Llega con bien a casa. Nos escuchamos el día de mañana a partir de las 2 de la tarde. En Instagram me encuentras como Perla Martínez o @soyperlamtz. Te vamos a dejar en compañía de Alison, que viene contigo de aquí hasta las 10 de la noche. Aquí está Motel, esto se llama 123. Cuídate, nos escuchamos mañana. Bye.

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14: Son las 6.
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16: ¿Me puedes poner Go de Blackpink? Gracias.